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0: 7 de la tarde, 8 minutos.
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0: 7 de la tarde, 8 minutos.
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0: 7 de la tarde, 17 minutos.
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0: 7 de la tarde, 17 minutos.
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0: 7 de la tarde, 26 minutos.
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0: 7 de la tarde, 27 minutos.
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1: 7 de la tarde, 30 minutos.
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0: 7 de la tarde, 40 minutos.
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0: 7 de la tarde, 40 minutos.
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0: 7 de la tarde, 43 minutos.
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0: 7 de la tarde, 52 minutos.
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0: 7 de la tarde, 52 minutos.
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1: 7 de la tarde, 55 minutos.
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0: 8 de la noche, 4 minutos.
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1: 8 de la noche, 30 minutos.
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0: 8 de la noche, 51 minutos.
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2: 8 de la noche, 56 minutos.
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0: 9 de la noche. 5 minutos.
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1: 9 de la noche, 33 minutos.
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0: 9 de la noche, 54 minutos.
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2: 9 de la noche, 58 minutos.
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10 de la noche. 7 minutos. 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

0: 10 de la noche, 23 minutos.
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1: 10 de la noche, 34 minutos.
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1: 11 de la noche, 5 minutos.
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11 de la noche, 15 minutos. 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

0: 11 de la noche, 29 minutos.
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2: 11 de la noche, 43 minutos.

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1: 11 de la noche, 55 minutos.

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0: es la hora cero.
1: 23 minutos.
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1: Es la hora cero. 29 minutos.

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1: Es la hora cero, 33 minutos.
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0: es la hora cero, 42 minutos.
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1: Es la hora cero, 55 minutos.
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0: una de la mañana, 18 minutos.
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1: 1 de la mañana. 25 minutos.

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0: 1 de la mañana, 38 minutos.
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1: Una de la mañana, 44 minutos.

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1: 1:54 p.m.
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1: 1:55 p.m.

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1: 2 de la mañana, 5 minutos.

0: 2 de la mañana, 15 minutos.
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1: 2 de la mañana, 21 minutos.

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0: 2 de la mañana, 51 minutos.
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1: 3 de la mañana, 30 minutos.
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1: 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Todos los días. 3 de la mañana, 34 minutos.

0: 3 de la mañana, 46 minutos.
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1: 3 de la mañana, 57 minutos.

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0: siguiente pieza musical es una interpretación del maestro araucano Valentino Caroprés en el Joropo al Parque 2024, organizado por el Instituto Distrital de las Artes en Bogotá.
1: Tal vez la primera vez que el Joropo estuvo en esta plaza fue hace más de 200 años, cuando el ejército libertador llegó triunfante del pantano de Vargas y de la batalla de Boyacá. Y aquí donde están ustedes, los llaneros y los santafereños bailaron el fandango y los joropos para espantarse el frío y para celebrar la libertad. La música que van a escuchar a continuación es una música de hace 300 años, el fandango barroco de Domenico Scarlatti, músico italiano, que está directamente relacionado con el gabán llanero. Van a darse cuenta de esto.

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1: 4 de la mañana, 31 minutos.
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0: 4 de la mañana, 45 minutos.
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0: 5 de la mañana, 2 minutos.
1: Quiero, en realidad, mira, de corazón, en nombre de mi agrupación, en nombre de mi hermano Chente Bonilla, que es el que me ha acompañado en los discos de la Federación Nacional de Coleo, y ahorita que el álbum que vamos a hacer, quinta edición, Alpa, Voz y Toros Goleados, con mi compadre Cheo Ronaldo Frisco. En nombre de ellos y en nombre de mi gente que me quiere y me ama, quiero darle a Portuguesa gracias, mil gracias por darme la oportunidad de estar con ustedes en este campeonato de coleo categoría A, donde los mejores exponentes del coleo están dando lo mejor. Gracias a todos ustedes de corazón, y a las mujeres, mil besos, mil abrazos de un guariqueño que las querrá por siempre. Para ustedes una canción que sale de aquí de mi alma, porque a la mujer hay que amarla, hay que quererla, por sobre todas las cosas. ¡Que levanten la mano las mujeres! Como dice el Conde del Guacho, no tenía tiempo que no veía tanta cotufa en un cotufero. Pero nosotros somos mayoría los hombres. ¡Que levanten la mano los hombres! ¿Viste? Las padroteamos. Las padroteamos. Por primera vez, ¡que levanten la mano las mujeres! ¿Nos vamos a ganar? Nunca. ¡Que levanten la mano los hombres que tienen dos maridos!
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1: De nosotros los hombres para las mujeres. Vamos a brindarle un aplauso para las mujeres. De nosotros los hombres. Y les dedicamos esta canción con mucho amor y con mucho cariño. Para ti, mi vida. Me montaste cacho, yo sabía esa vaina. Salió, voy al baño un momentico. Tenía 3 horas. Ni que llevar un gotero. Dice así, Miguel.
2: Sí, te mando.
1: Por ahí te mandaron saludos. Carlos Andrés, chamo.
3: Tachillo, un saludo muy especialmente a todo este público de Portuguesa y toda esta gente. Manos a las obras y apoyemos al coleo y a nuestros folcloristas, especialmente a Armando Martínez y a su agrupación.
1: Y para las mujeres, Carlos.
3: Bueno, manos a las obras. Si no tiene con qué bailar, agarra lo que tenga al lado. No, no le deparemos a nada.
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2: 5 de la mañana, 23 minutos.

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1: 5 de la mañana, 32 minutos.
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Este sonido corresponde al canto del ave Gavilán Cangrejero Colorado y hace parte del proyecto A Ritmo de Pájaros de la Fundación Corocoras. Esta iniciativa busca exaltar el paisaje sonoro de nuestra maravillosa

0: 5 de la mañana, 35 minutos.
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0: pues la verdad es que, coño, me gusta. Hija, pero es que no sé cómo caerle, cómo decirle.
1: Pues dígale.
2: ¡Cuche, amor!

5 de la mañana, 50 minutos. 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
1: Se nos despidió uno de Capitán.

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continuación, las notas del himno de la República de Colombia. Letra Rafael Núñez, música Orestes Índici. Ejecutando el arpa magistralmente, el maestro Nelson Acevedo.

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1: 6 de la mañana, 3 minutos.

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0: continuación, las notas.
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0: Cordial saludo, amables oyentes de Meridiano 70. Muy buenos días, bienvenidos a la emisión central de Meridiano 70 Noticias. Aquí comienza el recorrido por los hechos más importantes del día. Arauca, Colombia y el mundo conectados en una sola emisión con el contexto de los hechos que marcan la agenda informativa. Gracias por estar con nosotros en los 1170 AM en nuestras plataformas digitales. Hoy es viernes 22 de mayo de 2026. Todo el equipo está listo para llevarles a ustedes las informaciones en esta jornada de noticias. En la dirección, Carlos Alberto Jaimes Castro; en la producción, Alberto Cadena; en transmisores, Ramón Gámez; y en la presentación de las informaciones, Carlos Chía. Estos son los titulares.
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0: Nuevos hallazgos del caso de Yulitza Tolosa revelaron que la mujer araucana de 52 años habría fallecido dentro del centro estético clandestino donde se practicó una lipólisis láser en Bogotá. Un informe de medicina legal estableció que la causa de muerte fue una embolia pulmonar y concluyó que la falta de atención médica oportuna habría sido determinante en el desenlace fatal. Una misión humanitaria integrada por representantes de la Iglesia Católica, Naciones Unidas y delegados de paz facilitó un nuevo acercamiento entre el ELN y familiares de funcionarios de la Fiscalía y de la Policía Nacional secuestrados en Arauca. Durante la jornada fueron entregadas pruebas de supervivencia y se abordaron temas relacionados con el estado de salud de los retenidos y posibles mecanismos humanitarios para avanzar hacia una eventual liberación. Trabajadores domiciliarios vinculados a la prestación de servicios de salud adelantaron vías de hecho en las instalaciones de Cosalud en Arauca para exigir el pago de salarios atrasados que, según indicaron, oscilan entre 2 y 5 meses. Los manifestantes señalaron como responsable a los pagos a la IPS VIP Salud y pidieron una mesa de diálogo para encontrar soluciones a la situación laboral que enfrentan. La Alcaldía de Arauca, a través de la Secretaría de Gobierno Municipal, continúa por tercer año consecutivo la ejecución de la iniciativa Cambiando Vidas, un programa orientado al acompañamiento integral de personas en situación de calle y jóvenes consumidores en condición de vulnerabilidad. Este año 20 personas decidieron vincularse voluntariamente al proceso de atención psicosocial, rehabilitación y reintegración familiar y social. Una nueva encuesta de Guarumo y Ecoanalítica, revelada a 10 días de las elecciones presidenciales del 31 de mayo, muestra a Iván Cepeda liderando la intención de voto con el 37,1%, seguido por Abelardo de la Estrella con 27,5% y Paloma Valencia con 21,7%. Sin embargo, el estudio indica que habría segunda vuelta y que tanto de la Estrella como Paloma Valencia superarían a Cepeda en un eventual escenario definitivo. La Conferencia Episcopal de Colombia hizo un llamado a los ciudadanos a ejercer un voto consciente y responsable de cara a las elecciones presidenciales de 2026. En un mensaje dirigido al país, los obispos invitaron a superar fanatismos, odios y polarización política, insistiendo en que la decisión electoral debe estar guiada por el bien común, la dignidad humana, la paz y la justicia social. Una grave confrontación entre integrantes de las comunidades indígenas Misag y Nasa dejó un saldo preliminar de 5 personas muertas y 44 heridas en zona rural de Silvia, Cauca. Los enfrentamientos, originados por una disputa territorial entre ambos pueblos ancestrales, obligaron a la activación de corredores humanitarios y mantienen en alerta a las autoridades departamentales y nacionales ante el riesgo de nuevas agresiones. La Procuraduría General de la Nación lanzó una nueva alerta sobre la persistencia de reclutamiento de niños, niñas y adolescentes por parte de grupos armados ilegales en Colombia y advirtió que departamentos como Arauca continúan entre los territorios con mayores índices de desvinculación de menores del conflicto armado. El ente de control insistió en que la prevención y atención de este fenómeno debe ser asumida por todas las instituciones del Estado y no únicamente por el ICBF. El Consejo Nacional Electoral confirmó la acreditación de más de 9.600 testigos electorales en el exterior para las elecciones presidenciales del próximo 31 de mayo, cifra actualizada de acuerdo a una cifra anterior que iba por los más de 7.000 testigos. Y pues la jornada también contará con más de 1.100 auditores de sistemas y más de 14.000 observadores nacionales e internacionales, en lo que sería el mayor despliegue de vigilancia electoral registrado en unos comicios presidenciales en Colombia. La controversia entre el expresidente Álvaro Uribe Vélez y el candidato presidencial Iván Cepeda aumentó tras la aparición de un mural cerca de la vivienda del exmandatario en Río Negro, Antioquia. Mientras Uribe calificó lo ocurrido como un acto de intimidación y responsabilizó políticamente a Cepeda, el senador aseguró que se trató de una manifestación cultural promovida por jóvenes y víctimas del conflicto en medio de un debate sobre memoria histórica y ejecuciones extrajudiciales. La Universidad Nacional de Colombia, sede Orinoquía, conmemorará sus 30 años de presencia en la región con una agenda académica, cultural y deportiva abierta a la comunidad. La celebración programada para los días 22 y 23 de mayo busca reconocer el impacto de la institución en la formación profesional, la investigación y el desarrollo territorial de la Orinoquía colombiana. La crisis social en Bolivia continúa escalando en medio de bloqueos, protestas y crecientes dificultades para el acceso a alimentos, combustible y servicios médicos. En las últimas horas, varios países de América expresaron respaldo al presidente Rodrigo Paz, mientras el conflicto ya deja al menos 4 personas fallecidas y pérdidas económicas superiores a los 600 millones de dólares. Sobre esas y otras informaciones estaremos ampliando más detalles en esta jornada informativa.
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0: Continuamos en Meridiano 70 Noticias. Gracias por mantenerse en sintonía a través de los 1170M, nuestro sitio web www.meridiano70.co y la señal en vivo a través de Facebook. Seguimos con el desarrollo de la información desde Arauca y el país. Les contamos más detalles, bueno, detalles al inicio de esta jornada informativa, porque la investigación por la muerte de Yulitza Tolosa, oriunda de Arauca, desaparecida tras someterse a un procedimiento estético en Bogotá, sigue revelando nuevos detalles que agravan el panorama judicial del caso. Un informe de medicina legal conocido en las últimas horas concluyó que la mujer habría fallecido dentro del establecimiento donde fue intervenida y no posteriormente, como inicialmente se llegó a especular. De acuerdo con el dictamen forense, la causa de muerte fue una embolia pulmonar, pues una complicación médica grave que habría ocurrido luego del procedimiento estético practicado el pasado 13 de mayo en el centro conocido como Beauty Laser, esto ubicado en el sur de Bogotá y señalado de operar presuntamente de manera ilegal. El informe también establece un elemento clave dentro de la investigación, la llamada, abro comillas, ventana de la muerte, cierro comillas. Un análisis técnico que permitió determinar el tiempo aproximado del fallecimiento. Según medicina legal, Yulitza habría perdido la vida mientras aún permanecía dentro del establecimiento, lo que refuerza la hipótesis de que fue retirada del lugar cuando ya no presentaba signos vitales. Este hallazgo coincide con videos de cámaras de seguridad que están en poder de la Fiscalía General de la Nación, donde se observa a varias personas sacando a Yulitza del inmueble y subiéndola a un vehículo Chevrolet Sonic gris de placas UCQ340. La grabación, que hoy hace parte del material probatorio, contradice versiones iniciales según las cuales la mujer habría salido por sus propios medios del establecimiento. Las autoridades sostienen que el automóvil fue posteriormente movilizado hasta el municipio de Los Patios Norte de Santander, cerca de la frontera con Venezuela, donde finalmente fue encontrado oculto en una vivienda. Según la investigación, el objetivo habría sido sacar el vehículo del país para dificultar el rastreo de evidencias. Por estos hechos ya fueron capturados Jesús Hernández Morales y Kelvin Sequeira Delgado, quienes aparecen en registros de cámaras de seguridad y serán judicializados por delitos como homicidio agravado, desaparición forzada de ocultamiento, alteración o destrucción de elemento material probatorio. La fiscalía sostiene que ambos habrían seguido instrucciones enviadas mediante llamadas telefónicas y mensajes a través de redes sociales para movilizar el automóvil. Dentro del expediente también figura María Fernanda Delgado, señalada como presunta propietaria del centro estético. De acuerdo con los investigadores, habría ofrecido dinero para trasladar el vehículo hacia Venezuela y estaría vinculada a decisiones tomadas después de que Yulitza presentó complicaciones médicas tras el procedimiento. La cronología del caso señala que Yulitza ingresó hacia las 8 de la mañana del 13 de mayo para practicarse una lipólisis láser. Horas después, amigas y acompañantes aseguraron haberla visto en delicado estado de salud, con dificultades para respirar y sin capacidad de movilizarse por sí sola. Sin embargo, personal del lugar insistió en que se trataba de efectos normales derivados de la sedación. Mientras sus allegados se ausentaron momentáneamente para conseguir elementos de aseo, el establecimiento fue cerrado y abandonado. Cuando regresaron, recibieron la versión de que Yulitza ya se había retirado del lugar, algo que posteriormente fue desmentido por videos de seguridad y por el avance de las investigaciones judiciales. El caso ha generado profunda conmoción en Arauca y el resto del país, mientras familiares de Yulitza esperan que el proceso permita esclarecer completamente lo ocurrido, establecer responsabilidades penales y determinar por qué la mujer no recibió asistencia médica urgente cuando aún existían posibilidades de salvarle la vida. Más informaciones y en esta agenda de noticias, porque en medio de las gestiones humanitarias que continúan adelantándose en el departamento de Arauca, una comisión integrada por representantes de la Iglesia Católica, la Organización de las Naciones Unidas y delegados de paz, logró facilitar un nuevo encuentro entre integrantes del ELN y familiares de funcionarios de la Fiscalía General de la Nación y de la Policía Nacional que permanecen secuestrados en esta región del país. La actividad se desarrolló en el marco de los esfuerzos humanitarios orientados a mantener abiertos los canales de comunicación y explorar posibles escenarios que permitan avanzar hacia la liberación de los funcionarios retenidos por el Frente de Guerra Oriental del ELN. en un caso que sigue generando preocupación nacional. La misión humanitaria estuvo liderada por los monseñores Héctor Fabio Henao y Jaime Cristóbal Abril González, reconocidos por acompañar procesos humanitarios relacionados con el conflicto armado. A ellos se sumaron representantes de la misión de verificación de las Naciones Unidas en Colombia, el asesor de paz de la Gobernación de Arauca y el gestor de paz con el ELN, Juan Carlos Cuellar. Durante la jornada, el grupo armado entregó nuevas pruebas de supervivencia de funcionarios adscritos al CETA y de la Fiscalía y de integrantes de la DIJÍN de la Policía Nacional, quienes permanecen en cautiverio desde hechos ocurridos en diferentes momentos en el departamento de Arauca. Pues ya uno de esos casos ya completa un año en donde se encuentran en cautiverio los integrantes de la DIJÍN de la Policía Nacional están prontos también a cumplir un año en cautiverio. De acuerdo con la información conocida, el espacio permitió además un diálogo directo entre integrantes del ELN y familiares de los funcionarios secuestrados. En el encuentro se abordaron aspectos relacionados con las condiciones de salud de los retenidos, el tiempo que llevan en cautiverio y eventuales mecanismos humanitarios que permitan destrabar el proceso. En videos difundidos posteriormente por el grupo armado aparecen familiares de Humberto Pérez, Alba Murcia, Yariel Macualo y Samirna Yudley Pacheco, quienes habrían recibido información relacionada con el estado de sus seres queridos. Durante el espacio también se escucharon planteamientos del ELN sobre un supuesto juicio revolucionario. Esto ha sido rechazado por el gobierno colombiano y organismos defensores de derechos humanos. Pues también lo hemos insistido en esta información. Esta es una de las formas en las cuales han prolongado su cautiverio, en donde pues si bien se hizo ese acercamiento, pues no fue con el propósito real de que pues fueran llevados a la libertad junto a sus familiares, por ejemplo. Igualmente, en medio del encuentro, pues habría mencionado una posible fórmula de intercambio humanitario, pues tema que fue recientemente descartado por el alto comisionado para la paz, Oti Patiño, quien ha reiterado que el gobierno nacional insiste en la liberación sin condiciones de los funcionarios retenidos y ha rechazado cualquier mecanismo que implique equiparar a secuestrados con personas privadas de la libertad por orden judicial. La jornada humanitaria buscó mantener abiertos los puentes de comunicación y esto en medio de un panorama complejo para las familias y de acuerdo pues, a lo que en estas condiciones pues ha sido de acuerdo a lo que pues se menciona la liberación. Bueno, el gobierno nacional ha rechazado pues cualquier mecanismo que implique equiparar a secuestrados con personas privadas de la libertad por orden judicial y bueno, pues la jornada humanitaria ha buscado mantener abiertos estos lazos de comunicación y bueno, la familia continúa reclamando acciones efectivas para lograr el regreso de sus seres queridos y reiteran los llamados a preservar su vida, integridad física y condiciones de salud. Pues ese nuevo acercamiento ocurre además en un momento para la región del Sarare, pues en día antes de la visita del presidente Gustavo Petro esa zona del país, pues donde abordó temas relacionados con seguridad, conflicto armado y paz total, que pues son los temas que continúan ocupando parte central de la agenda nacional. Una breve pausa comercial y ya regresamos en Meridiano 70 Noticias.
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Más informaciones en Meridiano 70 Noticias, porque el pasado jueves 21 de mayo un grupo de trabajadores domiciliarios del sector salud adelantó una jornada de protesta frente a las instalaciones de la EPS Cosalud en la ciudad de Arauca, tras reclamar el pago de salarios que, según denunciaron, permanecen pendientes desde hace varios meses. La manifestación se desarrolló en la sede de la entidad ubicada sobre la carrera 18 entre calle 21 y 22 del barrio Córdoba, donde los trabajadores decidieron concentrarse como medida de presión para exigir respuestas frente a la situación económica que aseguran viene afectando a decenas de familias. De acuerdo con las denuncias conocidas, los manifestantes indicaron que algunos trabajadores acumulan retrasos salariales de entre 2 y 5 meses, una situación que calificaron como insostenible debido a las obligaciones económicas, pagos de arriendos, alimentación y sostenimiento de sus hogares. Aunque la protesta se realizó frente a las oficinas de Cosalud, los trabajadores señalaron que la responsabilidad directa de los pagos corresponde a la IPS VIP Salud, empresa encargada de contratar el personal domiciliario que presta atención a usuarios del sistema de salud en el municipio de Arauca. En medio de la jornada también surgieron versiones relacionadas con posibles retrasos en giros económicos entre entidades del sector salud. Sin embargo, de acuerdo con información conocida por los manifestantes, VIP Salud tendría pagos al día hasta el mes de abril, por lo que persisten interrogantes sobre las razones de los incumplimientos laborales denunciados. Esta situación generó un momento de tensión e incertidumbre entre trabajadores y usuarios que llegaban a la entidad, mientras los manifestantes insistían en la necesidad de obtener explicaciones claras sobre los recursos destinados al pago de nómina y la continuidad de sus contratos laborales. Los trabajadores aseguraron que la intención principal de la protesta no era afectar la prestación de los servicios de salud, sino llamar la atención de las entidades involucradas para lograr una mesa de diálogo y concertación en la que participen representantes de Cosalud, VIP Salud y autoridades competentes, con el fin de encontrar una salida inmediata pues a esta situación y que pues pone en una conversación para que también se puedan llegar a diferentes acuerdos. Varios de los afectados afirmaron que continúan cumpliendo con sus labores de atención domiciliaria pese a la falta del pago, argumentando que muchos de los pacientes dependen de sus servicios para tratamientos médicos permanentes, controles y acompañamientos en casa. Hasta el momento no se ha conocido un pronunciamiento oficial por parte de las entidades involucradas frente a estas denuncias que son realizadas por los trabajadores. Entre tanto, los manifestantes reiteraron que esperan respuestas concretas y acuerdos que permitan normalizar los pagos pendientes sin necesidad de intensificar las jornadas de protesta.

Más informaciones en Meridiano 70 Noticias, porque la alcaldía de Arauca, por medio de la Secretaría de Gobierno Municipal, avanza en la ejecución de una nueva fase del programa Cambiando Vidas, una iniciativa que llega a su tercer año consecutivo con el propósito de brindar atención integral a personas en situación de calle y jóvenes consumidores que enfrentan condiciones de vulnerabilidad en el municipio capital. El programa, considerado una de las apuestas sociales de la administración municipal, busca generar procesos de transformación personal y recuperación social mediante un acompañamiento permanente enfocado en la salud mental, el fortalecimiento familiar y la construcción de nuevas oportunidades de vida. En el marco de esta nueva etapa se adelantó un proceso de caracterización social mediante el cual 20 personas en situación de calle decidieron voluntariamente vincularse al programa, iniciando un proceso de orientación, atención psicológica y acompañamiento psicosocial diseñado para facilitar su recuperación e inclusión. La estrategia contempla además procesos de reintegración familiar y social, articulando esfuerzos entre distintas entidades, fundaciones y profesionales del área de la salud, con el objetivo de ofrecer un tratamiento integral que permita a los beneficiarios reconstruir sus proyectos de vida. El alcalde de Arauca, Juan Alfredo Cuenza, destacó que esta iniciativa ha sido posible gracias a recursos y mecanismos contemplados en la Ley 418, así como al trabajo articulado con la Fuerza Pública y otras instituciones que respaldan el traslado de algunos jóvenes a centros de rehabilitación especializados. Logramos este proyecto a través de la Ley 418, gracias a nuestra fuerza pública, podemos llevar a esos jóvenes que están en condición de calle a centros de rehabilitación a que se recuperen y luego darles oportunidades laborales acá en nuestra ciudad o poderlos llevar a sus lugares de origen, fue lo que expresó el mandatario municipal. Por su parte, la secretaria de Gobierno Municipal, Diana Paola Torres, aseguró que el programa parte de la convicción de que cada persona tiene la capacidad de reconstruir su vida cuando recibe acompañamiento adecuado y condiciones dignas para hacerlo. Abro comillas, creemos en las segundas oportunidades, creemos en el valor de cada ser humano y la capacidad de reconstruir proyectos de vida con dignidad, respeto y esperanza, cierro comillas, manifestó la funcionaria, quien además resaltó que el proceso busca restablecer la dignidad humana y ayudar a los participantes a encontrar nuevos horizontes. El impacto de la estrategia también ha sido reconocido por familiares de algunos beneficiarios. Eva Galíndez, allegada de uno de los jóvenes vinculados al programa, expresó agradecimiento a la administración municipal y al equipo interdisciplinario por el acompañamiento brindado, destacando el compromiso humano detrás de esta labor. Desde la alcaldía de Arauca reiteraron que continuarán fortaleciendo programas sociales orientados a la resocialización y recuperación de población vulnerable.

pues la carrera presidencial en Colombia entra en una fase decisiva y a menos de 2 semanas de la primera vuelta electoral, una nueva medición de intención de voto comienza a perfilar los posibles escenarios para el país. Pues la más reciente encuesta de Guarumo y Ecoanalítica divulgada este jueves confirma que el senador Iván Cepeda, candidato presidencial del Pacto Histórico, continúa liderando las preferencias electorales, aunque todavía lejos de una victoria en primera vuelta. De acuerdo con el estudio, Cepeda alcanza el 37,1% de intención de voto, manteniéndose como el aspirante con mayor respaldo ciudadano. Sin embargo, esta cifra no le permitiría superar el umbral necesario para ganar las elecciones de manera anticipada, lo que conduciría al país a una segunda vuelta presidencial programada para el próximo 21 de junio. La gran novedad del sondeo es el crecimiento del abogado y candidato presidencial Abelardo de la Espriella, que se consolida en el segundo lugar con el 27,5%, ampliando la distancia frente a la senadora Paloma Valencia, candidata del Centro Democrático, que registra un 21,7%. La encuesta refleja un cambio importante en la dinámica electoral. Eso, pues, durante varios meses ambos candidatos venían disputando de forma cerrada el paso a la segunda vuelta. Ahora, De la Espriella aparece con una ventaja cercana a 6 puntos sobre Valencia, aunque analistas advierten que aún queda margen para movimientos en el electorado durante los últimos días de campaña. Más atrás aparecen los candidatos del llamado centro político, que continúan sin despegar de manera significativa en las encuestas. El exgobernador de Antioquia, Sergio Fajardo, obtiene 3,2%, mientras que el empresario Santiago Botero aparece con 1,6%, esto ubicándose ligeramente por encima de Claudia López, quien registra el 1,5% de esta medición. El estudio también evidencia una reducción progresiva del voto en blanco, que actualmente se ubica en 6,1%, una cifra considerablemente menor frente al 13% reportado en enero. Esto indica que gran parte de los ciudadanos indecisos ya estaría comenzando a definir su voto conforme se acerca la jornada electoral. Pero uno de los puntos más relevantes de la encuesta aparece al analizar los posibles escenarios de segunda vuelta presidencial. Según la medición, Iván Cepeda perdería frente a cualquiera de sus dos principales contendores. En un eventual enfrentamiento entre Cepeda y Abelardo de la Espriella, el abogado superaría al candidato del Pacto Histórico por un 43,6% frente al 40%, pues mientras un 16,4% de ciudadanos asegura que no votaría por ninguno de los dos. El panorama tampoco sería favorable para Cepeda frente a Paloma Valencia. La encuesta señala que la candidata del Centro Democrático obtendría un 44,8%, superando el 39,9% del aspirante del progresismo. En ese escenario, un 15,3% del electorado afirma que tampoco apoyaría a ninguno de los dos candidatos. Para Víctor Muñoz, analista y cofundador de Guarumo, los resultados dejan 3 mensajes importantes. Cepeda conserva el liderazgo en primera vuelta, pero sin crecimiento suficiente para ganar de forma definitiva. Abelardo de la Espriella muestra el mayor impulso electoral en la recta final, y la segunda vuelta se mantiene altamente competitiva y condicionada por factores como la participación electoral, las alianzas políticas y el comportamiento del voto indeciso. El estudio también entrega pistas sobre la orientación ideológica del electorado colombiano. El 34,2% de los encuestados se identifica con la derecha, el 27,8% con la izquierda y apenas el 12,6% con el centro político. Además, el 20% afirmó no sentirse representado por ninguna corriente ideológica. En cuanto a afinidades partidistas, el Pacto Histórico continúa siendo el movimiento político con mayor identificación entre los ciudadanos consultados, alcanzando un 32,7%, seguido del Centro Democrático con 22,1%, más allá aparece el Partido Liberal con el 5,5%, Salvación Nacional con 4,1% y el Partido Conservador con 2,7%. La encuesta fue realizada entre el 11 y el 19 de mayo de 2026 mediante 3,787 entrevistas presenciales en 85 municipios del país, incluyendo zonas urbanas y rurales, con un nivel de confianza del 95% y un margen de error del 2,2%. A 10 días de las elecciones, ya incluso menos, el panorama sigue abierto, aunque Iván Cepeda conserva el liderazgo de intención de voto y la disputa por la presidencia parece trasladarse cada vez más hacia una segunda vuelta, donde pues habría que ver

0: Y que se habla de las alianzas, de los rechazos y la capacidad de movilización electoral que podría terminar definiendo quién ocupará la Casa de Nariño para el periodo 2026-2030. Más informaciones, y esto en sentido político, porque a pocos días de las elecciones presidenciales en Colombia, la Conferencia Episcopal de Colombia emitió un mensaje dirigido a la ciudadanía en el que llamó a ejercer el derecho al voto con responsabilidad ética, discernimiento y compromiso con el futuro del país. El pronunciamiento, divulgado a través de distintas diócesis del país, entre ellas la diócesis de Arauca, ha invitado a los colombianos a asumir la jornada electoral no solo como un acto democrático, sino también como una decisión moral orientada al bienestar colectivo y la construcción de una sociedad más justa y reconciliada. En el documento, los obispos advirtieron que el voto no debe estar motivado por sentimientos de odio, miedo, deseos de revancha o fanatismos políticos. Tampoco señalaron por liderazgos personalistas o promesas mesiánicas, insistiendo en que la importancia de evaluar propuestas, trayectorias y también compromisos reales con el país. Abro comillas. El voto no es un derecho civil, es un deber moral de quien desea el bien común. Cierro comillas, expresa el mensaje emitido por el episcopado, en el que además se resalta que la política recupera su sentido noble cuando está verdaderamente al servicio de la sociedad y pierde legitimidad cuando se convierte en instrumento de intereses particulares o exclusión. La Iglesia Católica también exhortó a los ciudadanos a no votar por salvadores, sino por propuestas de gobierno que respeten la dignidad humana, promuevan la justicia social, fortalezcan la democracia y contribuyan a la construcción de una paz estable y duradera en el territorio. Dentro de los criterios planteados para orientar el discernimiento electoral, la Conferencia Episcopal destacó aspectos como la defensa de la vida, la protección de líderes sociales y ambientales, el respaldo a los procesos de paz, el cumplimiento de compromisos con quienes han dejado las armas y la necesidad de reducir desigualdades tanto en zonas rurales como urbanas. Asimismo, el episcopado insistió en la urgencia de superar la creciente polarización política que atraviesa el país, al considerar que las divisiones ideológicas extremas dificultan la construcción de consensos y afectan la convivencia entre los colombianos. En el documento también se hace énfasis en la importancia de elegir dirigentes con integridad ética comprobada, capaces de actuar con transparencia y compromiso frente a las necesidades de la ciudadanía, especialmente en un momento político decisivo para el país. La Conferencia Episcopal concluyó el mensaje invitando a los colombianos a intensificar la oración por el país y a vivir la solemnidad del Pentecostés con una intención especial por la paz, la reconciliación nacional y el discernimiento de los electores antes de acudir a las urnas. El pronunciamiento, con fecha en Bogotá el 20 de mayo de 2026, aparece firmado por el monseñor Francisco Javier Munera Correa, arzobispo de Cartagena y presidente de la Conferencia Episcopal de Colombia, monseñor Gabriel Ángel Villabaos, arzobispo de Tunja y vicepresidente, y monseñor Germán Medina Costa, obispo de Engativá y secretario general de la institución. Les contamos también más informaciones, porque una compleja situación de orden público se registró en el departamento del Cauca luego de violentos enfrentamientos entre integrantes de las comunidades indígenas Misag y Nasa, hechos que ya dejan un saldo preliminar de 5 personas fallecidas y 44 heridas. Según el más reciente reporte atribuido al gobernador departamental Octavio Guzmán, los hechos ocurrieron en el sector conocido como la Ensillada, una zona ubicada en los territorios indígenas de Guambía y Pitayó, en jurisdicción rural del municipio de Silvia, donde desde hace meses persisten tensiones relacionadas con reclamaciones territoriales y límites ancestrales entre ambos pueblos indígenas. De acuerdo con esa información, la confrontación comenzó a intensificarse desde la madrugada de este jueves en medio de un ambiente de alta tensión por la posesión de tierras que tanto la comunidad Misag como la Nasa consideran históricamente parte de sus territorios ancestrales. Las diferencias, según reportes conocidos, estarían relacionadas con aproximadamente 9.000 hectáreas reclamadas por ambas comunidades. La situación rápidamente escaló a escenarios de violencia, dejando decenas de personas lesionadas y víctimas fatales, cuya identidad continúa siendo verificada por las autoridades competentes. Equipos médicos, organismos humanitarios y autoridades indígenas han tenido dificultades para ingresar plenamente a algunos sectores debido a la complejidad de la confrontación. Pese a lo ocurrido, el gobernador del Cauca, Octavio Guzmán, hizo un llamado urgente a detener las agresiones y advirtió que ningún conflicto territorial puede justificar la pérdida de vidas humanas. El mandatario insistió en la necesidad de activar espacios de concertación inmediata y ha pedido el acompañamiento de instituciones nacionales y organismos defensores de derechos humanos. Por su parte, el Consejo Regional Indígena del Cauca, CRIC, solicitó la habilitación de un corredor humanitario que permita el traslado seguro de las personas heridas hacia centros asistenciales. Además, ha pedido la intervención directa de entidades como la Agencia Nacional de Tierras y el Ministerio del Interior, argumentando que la falta de soluciones institucionales ha profundizado el conflicto territorial. Las versiones entregadas por ambas comunidades evidencian un escenario de fuertes tensiones. Autoridades MISAG denunciaron la muerte de una autoridad tradicional y aseguraron que desde hace tiempo venían alertando sobre el riesgo de enfrentamiento sin obtener respuestas oportunas del Estado. Y en paralelo, representantes de la comunidad NASA afirmaron haber sido víctimas de ataques, despojo de equipos de comunicación y la quema de motocicletas durante los disturbios. Ante la gravedad de la situación, el gobierno departamental confirmó la articulación de esfuerzos con el Ministerio del Interior, la Defensoría del Pueblo, la Misión Médica y la Secretaría de Gobierno y Salud para atender la emergencia humanitaria y evitar que el conflicto continúe escalando. Desde el nivel nacional, el ministro de Defensa, Pedro Sánchez, informó que la Fuerza Pública activó capacidades operativas en la zona con el propósito de contribuir al restablecimiento de la seguridad y facilitar las labores de asistencia humanitaria, aunque manteniendo prudencia frente a un conflicto de carácter interétnico y territorial. Mientras avanzan las verificaciones sobre las víctimas y el estado de salud de los lesionados, las autoridades intentan contener nuevos focos de confrontación. El caso nuevamente evidencia una problemática histórica relacionada con la tenencia de tierras y la falta de acuerdos definitivos en territorios indígenas del Cauca, una situación que durante meses ya había generado alertas, bloqueos y llamados de intervención institucional sin resultados de fondo. Vamos a una pausa comercial y ya regresamos con más informaciones en Meridiano 70 Noticias.
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0: Más informaciones en Meridiano 70 Noticias, porque el reclutamiento de niños, niñas y adolescentes por parte de grupos armados ilegales sigue siendo una de las mayores preocupaciones humanitarias en Colombia. Así lo ha advertido la Procuraduría General de la Nación, que encendió nuevamente las alertas sobre la transformación de este fenómeno y el impacto que continúa generando en regiones golpeadas por el conflicto armado, entre ellas el departamento de Arauca. El llamado fue realizado durante el foro Control Fiscal, Articulación e Inversión frente al reclutamiento de niños, niñas y adolescentes por grupos armados ilegales en Colombia, organizado por la Contraloría General de la República, escenario en el que se discutieron las dificultades institucionales para prevenir y atender este delito que sigue afectando a cientos de familias en el país. Según explicó el Ministerio Público, los grupos armados ilegales han modificado las formas de captación de menores de edad y ahora recurren con mayor frecuencia a mecanismos como el reclutamiento digital, el engaño mediante falsas promesas de oportunidades económicas o protección, así como estrategias de manipulación emocional conocidas como el enamoramiento, utilizadas para atraer adolescentes y jóvenes hacia estructuras ilegales. La Procuraduría advirtió además de que ese problema se profundiza en territorios donde persisten condiciones de vulnerabilidad como la pobreza, la deserción escolar, la débil presencia institucional y la expansión territorial de grupos armados, factores que siguen dejando a miles de menores expuestos al riesgo de ser utilizados en actividades ilegales. De acuerdo con cifras de la Unidad para las Víctimas, con corte del 30 de abril del 2026, en Colombia se han registrado 11.830 niños, niñas y adolescentes vinculados a grupos armados ilegales. A eso se suma el reporte del Instituto Colombiano del Bienestar Familiar, ICBF, que informó el ingreso de 2.259 menores de edad a programas especializados de atención, principalmente adolescentes entre los 13 y 17 años. Entre los departamentos con mayores índices de desvinculación de menores del conflicto aparecen Cauca, Antioquia, Nariño, Norte de Santander, Chocó, Valle del Cauca, Caquetá y Arauca. Una situación que vuelve a poner al departamento araucano dentro de los territorios donde la presencia y disputa de grupos armados ilegales continúa generando riesgos para la niñez y la adolescencia. Durante el encuentro, la delegada de la Procuraduría para la Defensa de los Derechos de la Infancia, Adolescencia, Familia y Mujer insistió en que la responsabilidad frente a estos casos no puede recaer exclusivamente sobre el ICBF. Según indicó, todas las entidades nacionales y territoriales deben actuar de forma coordinada para evitar que menores desvinculados regresen a escenarios de violencia. Abro comillas, todas las entidades debemos articularnos, es la única forma de evitar que estos niños, niñas y adolescentes regresen a la guerra y puedan reconstruir sus proyectos de vida. Cierro comillas, señaló la funcionaria al insistir en la necesidad de fortalecer rutas de atención integrales. La Procuraduría también expresó preocupación por la ausencia de algunas entidades estatales en procesos de prevención y restablecimiento de derechos para menores desvinculados del conflicto. Frente a este panorama, informó sobre la puesta en marcha de un proyecto piloto junto al SENA, orientado a fortalecer procesos de inclusión social y oportunidades de formación en ciudades capitales del país, como una estrategia para reducir riesgos de reincidencia. El pronunciamiento ocurre en un contexto donde organismos humanitarios y defensores de derechos de infancia continúan alertando sobre las consecuencias del conflicto armado sobre menores de edad, especialmente en departamentos fronterizos y zonas rurales donde la presencia institucional sigue siendo limitada. Para la Procuraduría, la prevención del reclutamiento infantil no solo implica recuperar a los menores ya afectados, sino fortalecer las condiciones sociales, educativas y de protección en los territorios para evitar que nuevas generaciones terminen siendo víctimas de la guerra. Les contamos más informaciones en Meridiano 70 Noticias. El Consejo Nacional Electoral, CNE, confirmó un despliegue sin precedentes para vigilar las elecciones presidenciales y vicepresidenciales del próximo 31 de mayo, tanto dentro como fuera del país. La entidad reportó la acreditación de 25.062 personas entre testigos electorales, auditores de sistemas y observadores, quienes tendrán la tarea de acompañar y verificar el proceso, el correcto desarrollo de la jornada democrática. Uno de los datos más relevantes corresponde a la participación de los colombianos en el exterior. Según el balance entregado por el organismo electoral, fueron acreditados 9.624 testigos electorales, quienes estarán presentes en las 3.670 mesas de votación habilitadas en 67 sedes diplomáticas alrededor del mundo. Estos testigos tendrán la responsabilidad de vigilar el proceso electoral, observar el desarrollo de las votaciones y acompañar el escrutinio de los resultados, con el propósito de fortalecer las garantías de transparencia y confianza para los colombianos que ejercerán su derecho al voto fuera del país. El reporte del CNE también señala que fueron acreditados 1.167 auditores de sistemas entregados, son los encargados de supervisar los procesos tecnológicos y plataformas utilizadas durante las elecciones. Su función será verificar el manejo de la información electoral y hacer seguimiento a los sistemas digitales que respaldan la jornada. De igual manera, se confirmó la participación de 14.271 observadores nacionales e internacionales, quienes desarrollarán labores de seguimiento y monitoreo durante los comicios. Al finalizar la jornada, estas organizaciones podrán presentar recomendaciones orientadas a fortalecer la transparencia y mejorar el sistema electoral colombiano. El director de Vigilancia e Inspección Electoral del CNE, José Antonio Parra Fandiño, destacó que esta amplia participación de actores electorales busca brindar mayores garantías democráticas en medio de un proceso presidencial altamente observado. Además, reiteró el llamado a las organizaciones políticas para continuar postulando testigos electorales en el territorio nacional hasta el próximo 24 de mayo a las 11:59 de la noche. Desde el Consejo Nacional Electoral también se resaltó que esta será una de las elecciones con mayor presencia de misiones internacionales de observación en la historia reciente del país, un acompañamiento que busca fortalecer la legitimidad del proceso y generar mayor confianza ciudadana frente a los resultados de los comicios presidenciales. Vamos a una breve pausa comercial y ya regresamos al cierre de las informaciones de Meridiano 70 Noticias.
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Bolivia completa más de 3 semanas de protestas sociales y bloqueos de carreteras que mantienen bajo presión al gobierno del presidente Rodrigo Paz en un escenario marcado por enfrentamientos, desabastecimiento y una creciente tensión política. Las movilizaciones que comenzaron como reclamos por temas económicos han escalado hasta incluir exigencias de renuncia contra el mandatario, quien apenas completa 6 meses en el poder. La situación ha comenzado a generar preocupación internacional debido a las consecuencias humanitarias derivadas de los cierres viales. En las últimas horas, el Ministerio de Salud de Bolivia confirmó la muerte de un niño de 12 años que no logró recibir una atención médica urgente debido a los bloqueos. El menor, procedente del municipio de Pocuata, requería una cirugía especializada tras sufrir un trauma abdominal grave, pero falleció durante el traslado a otro centro asistencial. Con este caso ya serían 4 las personas fallecidas por situaciones asociadas a las protestas y dificultades de acceso a servicios médicos, mientras autoridades, organismos defensores de derechos humanos y la Iglesia Católica han insistido en la apertura de los corredores humanitarios que permita el paso de ambulancias y suministros esenciales. En medio de este panorama, el bloque regional conocido como el Escudo de las Américas, integrado por países, por ejemplo, como Estados Unidos, Argentina, Chile, Ecuador, Panamá, Paraguay, República Dominicana, Costa Rica, Honduras y El Salvador, entre otros, emitió un comunicado respaldando al gobierno boliviano y alertando sobre riesgos para la estabilidad institucional del país. El grupo internacional expresó su rechazo a cualquier intento de alteración del orden constitucional y aseguró que no tolerará acciones encaminadas al el derrocamiento de gobiernos democráticamente elegidos en el continente. Además, sostuvo que los bloqueos estarían afectando seriamente la llegada del combustible, alimentos y medicamentos a distintas regiones de Bolivia, razón por la cual algunos países miembros han comenzado a brindar asistencia humanitaria. Las protestas han tenido un fuerte impacto económico. De acuerdo con cifras de la Cámara Nacional de Industria de Bolivia, las pérdidas acumuladas del sector productivo ya están superando los $600 millones, especialmente por interrupciones logísticas, cierre de vías estratégicas y dificultades de abastecimiento. Según reportes oficiales, actualmente permanecen activos 47 bloques en 7 de los 9 departamentos bolivianos, afectando especialmente a ciudades como La Paz y El Alto, donde ya se reportan problemas de escasez de combustible, oxígeno medicinal y productos básicos de la canasta familiar. Frente a la presión social, el presidente Rodrigo Paz realizó cambios en su gabinete y designó un nuevo ministro de Trabajo, buscando tender puentes con sectores sindicales y abrir espacios de diálogo. Sin embargo, varios movimientos sociales han rechazado la convocatoria gubernamental y mantienen las movilizaciones. Argumentan que hay desacuerdos con las políticas económicas impulsadas por el Ejecutivo. Por ahora, pues el conflicto está creciendo con intensidad y mantiene a Bolivia en uno de sus momentos de mayor tensión política y también social en los últimos años, en medio de llamados nacionales e internacionales para evitar un deterioro mayor de la situación humanitaria, y eso con el fin de garantizar la estabilidad democrática del país.

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1: La selección Colombia comenzó a mover piezas en su preparación hacia el Mundial de 2026 y uno de los primeros referentes en pronunciarse fue el arquero Camilo Vargas, quien atendió hoy a los medios de comunicación durante los trabajos adelantados en Guarne, Antioquia, donde el cuerpo técnico de Néstor Lorenzo dio un microciclo de preparación con algunos jugadores convocados. El guardameta del Atlas de México, quien ha sido habitual titular durante el proceso de Lorenzo, se refirió al ambiente que vive el grupo después de los amistosos disputados en marzo ante Croacia y Francia. Esos son encuentros que dejaron dudas por el rendimiento del equipo y han generado preocupación entre los aficionados a pocas semanas del inicio de la Copa del Mundo. Sin entrar en detalles sobre lo ocurrido internamente, Vargas reconoció que esas derrotas dejaron enseñanzas importantes para el plantel. Abro comillas. Cada uno sabe lo que pasó. Cierro comillas, expresó el arquero, quien aseguró que el grupo tomó esos resultados como una oportunidad para corregir errores y fortalecer aspectos que quedaron expuestos durante esos compromisos internacionales. Para el experimentado portero, el golpe recibido en esta fecha FIFA puede convertirse en una ventaja si el equipo logra capitalizar las fallas detectadas. Según dijo, el Mundial no permitirá margen de reacción, por lo que insistió en la necesidad de llegar con conceptos claros, orden táctico y mayor solidez en momentos decisivos de los partidos. Vargas también se refirió a su situación personal dentro de la selección Colombia y dejó claro que nadie tiene el puesto asegurado en la lista definitiva de 26 jugadores. Aunque parte como una de las principales opciones en el arco, señaló que la competencia sigue abierta y que el objetivo es aportar desde el lugar que determina el cuerpo técnico. Durante este microciclo, el arquero comparte trabajos con futbolistas como James Rodríguez, Álvaro Montero, David Machado y Richard Ríos en una fase inicial que busca mantener ritmo físico y avanzar en conceptos tácticos antes de la concentración definitiva rumbo al Mundial. Finalmente, Camilo Vargas puso la mirada en el debut mundialista frente a Uzbekistán, rival del primer partido de Colombia en la fase de grupos. El arquero insistió en que empezar con una victoria será determinante y aseguró que la preparación deberá enfocarse en llegar con el máximo nivel competitivo para afrontar una cita en la que el país espera una actuación histórica de la selección.

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1: Este viernes 22 de mayo del 2026, la tasa representativa del mercado en Colombia se ubicó en 3.701 pesos con 37 centavos por dólar, registrando una nueva disminución frente al jueves 21 de mayo del 2026, cuando la cotización fue de 3.730 pesos con 49 centavos, una variación de 29 pesos con 12 centavos menos, equivalente a una caída del 0,78%, y aún con esta variación el dólar es sostenido y se fortalece pues el peso colombiano frente al dólar. Con esta información llegamos al final de esta emisión de Meridiano 70 Noticias. Gracias por estar conectados con nosotros, y ustedes pueden ampliar más detalles de esta jornada de noticias a través de nuestros canales digitales. Ustedes pueden ampliar más información de lo que avanza en nuestras redes sociales y plataformas digitales. Todo el equipo les ha llevado a ustedes estas noticias. En la dirección, Carlos Alberto Jaimes Castro. En la producción, Alberto Cadena. Entre emisores, Ramón Gámez. Y en la presentación de las informaciones, Carlos Chía. Estén conectados con nosotros en la programación de Meridiano 70, la radio que se siente y se ve. Estaremos en el lugar de la noticia y estamos donde nadie más está. Los invitamos a que puedan conocer el mensaje de vida junto al padre Jim Martínez, la palabra de Dios para hoy, a través de nuestra transmisión en directo de Meridiano 70. Brindamos detalles y bueno, ampliamos este mensaje que llega a ustedes a través de esa transmisión en directo. Todo un equipo, también los invitamos para que puedan conocer de la programación llanerísima de Meridiano 70 este fin de semana, a partir de del sábado a las 4:30 de la mañana está nuestro compañero de labores Ramón Gámez con su edición sabatina de Llano y Mastranto, seguido Aragua contando historias a las 9 de la mañana. Es importante anunciarles, amables oyentes, que para este sábado y el próximo sábado Escarmenando Recuerdos no tendrá emisión, de acuerdo pues a diferentes compromisos que adelantarán nuestros compañeros de labores, pero pues les acompaña siempre una selección musical de los mejores éxitos de la música llanera a través de nuestras plataformas digitales. Estén conectados con, bueno, el día domingo, la edición dominical de Llano y Mastranto a partir de las 7 de la mañana con nuestros compañeros, con el doctor Hugo Ramón Martínez Arteaga, el ingeniero Leonardo Pulido, nuestro compañero Ramón Gámez también les acompaña con la excelente selección musical y también de los mejores éxitos que tiene la llanura para compartir ustedes a través de Meridiano 70 en esta programación llanerísima los fines de semana. Tengan ustedes un excelente viernes, buen fin de semana, y nos estaremos conectando con ustedes en una nueva emisión el próximo lunes con más informaciones que avancen durante el fin de semana y las próximas horas. Buen viernes, feliz día para todos, y les dejamos con el mensaje de vida del padre Jim Martínez.

0: Bienvenidos a este espacio Reflexionemos el Evangelio en Familia. Hoy la palabra nos lleva a contemplar el amor misericordioso de Jesús, que no destruye al que cayó, sino que lo levanta y lo envía nuevamente a la misión. Dispongamos hoy el corazón y consagremos este día en el nombre del Padre, del Hijo y del Espíritu Santo. Amén. Del Evangelio según San Juan, capítulo 21, versículos del 15 al 19. Habiéndose aparecido Jesús a sus discípulos después de comer con ellos, dice Jesús a Simón Pedro: Simón, hijo de Juan, ¿me amas más que estos? Él le contestó: Sí, Señor, tú sabes que te quiero. Jesús le dice: Apacienta mis corderos. Por segunda vez le pregunta: Simón, hijo de Juan, ¿me amas? Él le contesta: Sí, Señor, tú sabes que te quiero. Él le dice: Pastorea mis ovejas. Por tercera vez le pregunta: Simón, hijo de Juan, ¿me quieres? Se entristeció Pedro de que le preguntara por tercera vez: ¿me quieres? Y le contestó: Señor, tú conoces todo, tú sabes que te quiero. Jesús le dice: Apacienta mis ovejas. En verdad te digo, cuando eras joven, tú mismo te ceñías e ibas a donde querías, pero cuando seas viejo, extenderá las manos, otro te ceñirá y te llevará a donde no quieras. Eso dijo aludiendo a la muerte con que iba a dar gloria a Dios. Dicho esto, añadió: Sígueme. Palabra del Señor. Gloria a ti, Señor Jesús. Hoy este evangelio nos muestra una escena profundamente humana. Pedro había negado a Jesús tres veces en el momento más difícil. Había fallado, había sentido vergüenza, culpa y seguramente pensó que ya no era digno de seguir al Maestro. Pero Jesús no se acerca para condenarlo. Jesús se acerca para sanar su corazón. Y eso es lo primero que quiero decirte hoy. Dios no te define por tu peor momento. Hay personas que viven atrapadas en sus errores, en decisiones equivocadas, en heridas del pasado, pensando que ya no tienen una oportunidad más. Pero Jesús mira más allá de la caída. Él mira el corazón. Históricamente, este encuentro sucede después de la resurrección a orillas del lago de Tiberíades. Pedro había vuelto a pescar, quizás intentando regresar a la vida de antes, como muchos de nosotros cuando sentimos frustración o cansancio espiritual. Sin embargo, Jesús vuelve a buscarlo, no lo reemplaza, no lo humilla delante de los demás, lo restaura públicamente y le devuelve la misión. El sentido teológico de este texto es profundamente hermoso. El amor de Dios es más fuerte que nuestra fragilidad. Las tres preguntas de Jesús no son un interrogatorio cruel, son una sanación para las tres negaciones que Pedro había hecho. Donde hubo miedo, ahora Jesús pone amor. Donde hubo caída, ahora pone confianza. ¿Y cuántas personas hoy necesitan escuchar esto? Tal vez has fallado en tu familia, en tu matrimonio, en tu vida espiritual. Tal vez cargas con culpas silenciosas que nadie conoce. Pero el Señor no llega para destruirte. Él llega para preguntarte nuevamente: ¿me amas? Porque cuando uno vuelve al amor, vuelve también al propósito. Jesús sana a Pedro y después lo envía: apacienta mis ovejas. El Señor no solamente cura nuestras heridas, también transforma nuestras heridas en misión. A veces, al que más ha llorado, termina comprendiendo mejor el dolor de los demás. Y por eso hoy el Señor quiere levantarte. No te quedes viviendo en la culpa. No permitas que el pasado te turbe o te robe la esperanza. Cristo resucitado sigue llamando a discípulos heridos para convertirlos en testigos de su misericordia. Que hoy podamos escuchar también esas palabras finales de Jesús: sígueme. Que el Señor Todopoderoso nos acompañe. Que Él nos llene de fortaleza para que con un corazón decidido y abierto podamos seguirlo a Él. Y su bendición nos acompañe, Padre, Hijo y Espíritu Santo. Amén.
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3: 7 de la mañana, 21 minutos.
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0: 7 de la mañana, 30 minutos.
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2: 7 de la mañana, 31 minutos.
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1: 7 de la mañana, 57 minutos.
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0: 8 de la mañana, 12 minutos.
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1: 8 de la mañana, 28 minutos.

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1: 8 de la mañana, 33 minutos.
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0: 8 de la mañana, 40 minutos.
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0: 8 de la mañana, 52 minutos.
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1: 8 de la mañana, 58 minutos.
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0: 9 de la mañana, 5 minutos.
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1: 9 de la mañana, 26 minutos.
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1: 9 de la mañana, 51 minutos.

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1: 9 de la mañana, 58 minutos.
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1: 10 de la mañana, 17 minutos.
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1: 10 de la mañana, 34 minutos.
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1: 10 de la mañana, 40 minutos.
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2: 10 de la mañana, 55 minutos.
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0: 11 de la mañana, 11 minutos.
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1: 11 de la mañana, 32 minutos.
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1: 11 de la mañana, 56 minutos.
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0: Cordial saludo, amables oyentes de Meridiano 70. Muy buenos días, bienvenidos a la emisión central de Meridiano 70 Noticias. Aquí comienza el recorrido por los hechos más importantes del día. Arauca, Colombia y el mundo conectados en una sola emisión con el contexto de los hechos que marcan la agenda informativa. Gracias por estar con nosotros en los 1170 AM en nuestras plataformas digitales. Hoy es viernes 22 de mayo de 2026. Todo el equipo está listo para llevarles a ustedes las informaciones en esta jornada de noticias. En la dirección, Carlos Alberto Jaimes Castro; en la producción, Alberto Cadena; en transmisores, Ramón Gámez; y en la presentación de las informaciones, Carlos Chía. Estos son los titulares.
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0: Nuevos hallazgos del caso de Yulitza Tolosa revelaron que la mujer araucana de 52 años habría fallecido dentro del centro estético clandestino donde se practicó una lipólisis láser en Bogotá. Un informe de medicina legal estableció que la causa de muerte fue una embolia pulmonar y concluyó que la falta de atención médica oportuna habría sido determinante en el desenlace fatal. Una misión humanitaria integrada por representantes de la Iglesia Católica, Naciones Unidas y delegados de paz facilitó un nuevo acercamiento entre el ELN y familiares de funcionarios de la Fiscalía y de la Policía Nacional secuestrados en Arauca. Durante la jornada fueron entregadas pruebas de supervivencia y se abordaron temas relacionados con el estado de salud de los retenidos y posibles mecanismos humanitarios para avanzar hacia una eventual liberación. Trabajadores domiciliarios vinculados a la prestación de servicios de salud adelantaron vías de hecho en las instalaciones de Cosalud en Arauca para exigir el pago de salarios atrasados que, según indicaron, oscilan entre 2 y 5 meses. Los manifestantes señalaron como responsable a los pagos a la IPS VIP Salud y pidieron una mesa de diálogo para encontrar soluciones a la situación laboral que enfrentan. La Alcaldía de Arauca, a través de la Secretaría de Gobierno Municipal, continúa por tercer año consecutivo la ejecución de la iniciativa y Cambiando Vidas, un programa orientado al acompañamiento integral de personas en situación de calle y jóvenes consumidores en condición de vulnerabilidad. Este año, 20 personas decidieron vincularse voluntariamente al proceso de atención psicosocial, rehabilitación y reintegración familiar y social. Una nueva encuesta de Guarumo y Ecoanalítica, revelada a 10 días de las elecciones presidenciales del 31 de mayo, muestra a Iván Cepeda liderando la intención de voto con el 37,1%, seguido por Abelardo de la Estrella con 27,5% y Paloma Valencia con 21,7%. Sin embargo, el estudio indica que habría segunda vuelta y que tanto de la Estrella como Paloma Valencia superarían a Cepeda en un eventual escenario definitivo. La Conferencia Episcopal de Colombia hizo un llamado a los ciudadanos a ejercer un voto consciente y responsable de cara a las elecciones presidenciales de 2026. En un mensaje dirigido al país, los obispos invitaron a superar fanatismos, odios y polarización política, insistiendo en que la decisión electoral debe estar guiada por el bien común, la dignidad humana, la paz y la justicia social. Una grave confrontación entre integrantes de las comunidades indígenas Misag y Nasa dejó un saldo preliminar de 5 personas muertas y 44 heridas en zona rural de Silvia, Cauca. Los enfrentamientos, originados por una disputa territorial entre ambos pueblos ancestrales, obligaron a la activación de corredores humanitarios y mantienen en alerta a las autoridades departamentales y nacionales ante el riesgo de nuevas agresiones. La Procuraduría General de la Nación lanzó una nueva alerta sobre la persistencia de reclutamiento de niños, niñas y adolescentes por parte de grupos armados ilegales en Colombia y advirtió que departamentos como Arauca continúan entre los territorios con mayores índices de desvinculación de menores del conflicto armado. El ente de control insistió en que la prevención y atención de este fenómeno debe ser asumida por todas las instituciones del Estado y no únicamente por el ICBF. El Consejo Nacional Electoral confirmó la acreditación de más de 9.600 testigos electorales en el exterior para las elecciones presidenciales del próximo 31 de mayo, cifra actualizada de acuerdo a una cifra anterior que iba por los más de 7.000 testigos, y pues la jornada también contará con más de 1.100 auditores de sistemas y más de 14.000 observadores nacionales e internacionales, en lo que sería el mayor despliegue de vigilancia electoral registrado en unos comicios presidenciales en Colombia. La controversia entre el expresidente Álvaro Uribe Vélez y el candidato presidencial Iván Cepeda aumentó tras la aparición de un mural cerca de la vivienda del exmandatario en Río Negro, Antioquia. Mientras Uribe calificó lo ocurrido como un acto de intimidación y responsabilizó políticamente a Cepeda, el senador aseguró que se trató de una manifestación cultural promovida por jóvenes y víctimas del conflicto en medio de un debate sobre memoria histórica y ejecuciones extrajudiciales. La Universidad Nacional de Colombia, sede Orinoquía, conmemorará sus 30 años de presencia en la región con una agenda académica, cultural y deportiva abierta a la comunidad. La celebración programada para los días 22 y 23 de mayo busca reconocer el impacto de la institución en la formación profesional, la investigación y el desarrollo territorial de la Orinoquía colombiana. La crisis social en Bolivia continúa escalando en medio de bloqueos, protestas y crecientes dificultades para el acceso a alimentos, combustible y servicios médicos. En las últimas horas, varios países de América expresaron respaldo al presidente Rodrigo Paz, mientras el conflicto ya deja al menos 4 personas fallecidas y pérdidas económicas superiores a los 600 millones de dólares. Sobre esas y otras informaciones estaremos ampliando más detalles en esta jornada informativa.
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0: Continuamos en Meridiano 70 Noticias. Gracias por mantenerse en sintonía a través de los 1170M, nuestro sitio web www.meridiano70.co y la señal en vivo a través de Facebook. Seguimos con el desarrollo de la información desde Arauca y el país. Les contamos más detalles, bueno, detalles al inicio de esta jornada informativa, porque la investigación por la muerte de Yulitza Tolosa, oriunda de Arauca, desaparecida tras someterse a un procedimiento estético en Bogotá, sigue revelando nuevos detalles que agravan el panorama judicial del caso. Un informe de medicina legal conocido en las últimas horas concluyó que la mujer habría fallecido dentro del establecimiento donde fue intervenida y no posteriormente, como inicialmente se llegó a especular. De acuerdo con el dictamen forense, la causa de muerte fue una embolia pulmonar, pues una complicación médica grave que habría ocurrido luego del procedimiento estético practicado el pasado 13 de mayo en el centro conocido como Beauty Laser. Esto ubicado en el sur de Bogotá y señalado de operar presuntamente de manera ilegal. El informe también establece un elemento clave dentro de la investigación, la llamada, abro comillas, ventana de la muerte, cierro comillas. Un análisis técnico que permitió determinar el tiempo aproximado del fallecimiento. Según medicina legal, Yulitza habría perdido la vida mientras aún permanecía dentro del establecimiento, lo que refuerza la hipótesis de que fue retirada del lugar cuando ya no presentaba signos vitales. Este hallazgo coincide con videos de cámaras de seguridad que están en poder de la Fiscalía General de la Nación, donde se observa a varias personas sacando a Yulitza del inmueble y subiéndola a un vehículo Chevrolet Sonic gris de placas UCQ 340. La grabación, que hoy hace parte del material probatorio, contradice versiones iniciales según las cuales la mujer habría salido por sus propios medios del establecimiento. Las autoridades sostienen que el automóvil fue posteriormente movilizado hasta el municipio de Los Patios Norte de Santander, cerca de la frontera con Venezuela, donde finalmente fue encontrado oculto en una vivienda. Según la investigación, el objetivo habría sido sacar el vehículo del país para dificultar el rastreo de evidencias. Por estos hechos ya fueron capturados Jesús Hernández Morales y Kelvin Sequeira Delgado, quienes aparecen en registros de cámaras de seguridad y serán judicializados por delitos como homicidio agravado, desaparición forzada de ocultamiento, alteración o destrucción de elemento material probatorio. La fiscalía sostiene que ambos pues, habrían seguido instrucciones enviadas mediante llamadas telefónicas y mensajes a través de redes sociales para movilizar el automóvil. Dentro del expediente también figura María Fernanda Delgado, señalada como presunta propietaria del centro estético. De acuerdo con los investigadores, habría ofrecido dinero para trasladar el vehículo hacia Venezuela y estaría vinculada a decisiones tomadas después de que Yulitza presentó complicaciones médicas tras el procedimiento. La cronología del caso señala que Yulitza ingresó hacia las 8 de la mañana del 13 de mayo para practicarse una lipólisis láser. Horas después, amigas y acompañantes aseguraron haberla visto en delicado estado de salud, con dificultades para respirar y sin capacidad de movilizarse por sí sola. Sin embargo, personal del lugar insistió en que se trataba de efectos normales derivados de la sedación. Mientras sus allegados se ausentaron momentáneamente para conseguir elementos de aseo, el establecimiento fue cerrado y abandonado. Cuando regresaron, recibieron la versión de que Yulitza ya se había retirado del lugar, algo que posteriormente fue desmentido por videos de seguridad y por el avance de las investigaciones judiciales. El caso ha generado profunda conmoción en Arauca y el resto del país, mientras familiares de Yulitza esperan que el proceso permita esclarecer completamente lo ocurrido, establecer responsabilidades penales y determinar por qué la mujer no recibió asistencia médica urgente cuando aún existían posibilidades de salvarle la vida. Más informaciones y en esta agenda de noticias, porque en medio de las gestiones humanitarias que continúan adelantándose en el departamento de Arauca, una comisión integrada por representantes de la Iglesia Católica, la Organización de las Naciones Unidas y delegados de paz, pues logró facilitar un nuevo encuentro entre integrantes del ELN y familiares de funcionarios de la Fiscalía General de la Nación y de la Policía Nacional que permanecen secuestrados en esta región del país. La actividad se desarrolló en el marco de los esfuerzos humanitarios orientados a mantener abiertos los canales de comunicación y explorar posibles escenarios que permitan avanzar hacia la liberación de los funcionarios retenidos por el Frente de Guerra Oriental del ELN. en un caso que sigue generando preocupación nacional. La misión humanitaria estuvo liderada por los monseñores Héctor Fabio Henao y Jaime Cristóbal Abril González, reconocidos por acompañar procesos humanitarios relacionados con el conflicto armado. A ellos se sumaron representantes de la misión de verificación de las Naciones Unidas en Colombia, el asesor de paz de la Gobernación de Arauca y el gestor de paz con el ELN, Juan Carlos Cuellar. Durante la jornada, el grupo armado entregó nuevas pruebas de supervivencia de funcionarios adscritos al CETA y de la Fiscalía y de integrantes de la DIJÍN de la Policía Nacional, quienes permanecen en cautiverio desde hechos ocurridos en diferentes momentos en el departamento de Arauca. Pues ya uno de esos casos ya completa un año en donde se encuentran en cautiverio los integrantes de la DIJÍN de la Policía Nacional, pues están prontos también a cumplir un año en cautiverio. De acuerdo con la información conocida, el espacio permitió además un diálogo directo entre integrantes del ELN y familiares de los funcionarios secuestrados. En el encuentro se abordaron aspectos relacionados con las condiciones de salud de los retenidos, el tiempo que llevan en cautiverio y eventuales mecanismos humanitarios que permitan destrabar el proceso. En videos difundidos posteriormente por el grupo armado aparecen familiares de Humberto Pérez, Alba Murcia, Yariel Macualo y Samir Nayudley Pacheco, quienes habrían recibido información relacionada con el estado de sus seres queridos. Durante el espacio también se escucharon planteamientos del ELN sobre un supuesto juicio revolucionario. Esto ha sido rechazado por el gobierno colombiano y organismos defensores de derechos humanos. Pues también lo hemos insistido en esta información. Esta es una de las formas en las cuales han prolongado su cautiverio, en donde pues si bien se hizo ese acercamiento, pues no fue con el propósito real de que pues fueran llevados a la libertad junto a sus familiares, por ejemplo. Igualmente, en medio del encuentro, pues habría mencionado una posible fórmula de intercambio humanitario, pues tema que fue recientemente descartado por el Alto Comisionado para la Paz, Oti Patiño, quien ha reiterado que el gobierno nacional insiste en la liberación sin condiciones de los funcionarios retenidos y ha rechazado cualquier mecanismo que implique equiparar a secuestrados con personas privadas de la libertad por orden judicial. Bueno, pues la jornada humanitaria ha buscado mantener abiertos estos lazos de comunicación y bueno, la familia continúa reclamando acciones efectivas para lograr el regreso de sus seres queridos y reitera los llamados a preservar su vida, integridad física y condiciones de salud. Pues ese nuevo acercamiento ocurre además en un momento para la región del Sarare, pues en día antes de la visita del presidente Gustavo Petro a esa zona del país, pues donde abordó temas relacionados con seguridad, conflicto armado y paz total, que pues son los temas que continúan ocupando parte central de la agenda nacional. Una breve pausa comercial y ya regresamos en Meridiano 70 Noticias.
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Más informaciones en Meridiano 70 Noticias, porque el pasado jueves 21 de mayo un grupo de trabajadores domiciliarios del sector salud adelantó una jornada de protesta frente a las instalaciones de la EPS Cosalud en la ciudad de Arauca, tras reclamar el pago de salarios que, según denunciaron, permanecen pendientes desde hace varios meses. La manifestación se desarrolló en la sede de la entidad ubicada sobre la carrera 18 entre calle 21 y 22 del barrio Córdoba, donde los trabajadores decidieron concentrarse como medida de presión para exigir respuestas frente a la situación económica que aseguran viene afectando a decenas de familias. De acuerdo con las denuncias conocidas, los manifestantes indicaron que algunos trabajadores acumulan retrasos salariales de entre 2 y 5 meses, una situación que calificaron como insostenible debido a las obligaciones económicas, pagos de arriendos, alimentación y sostenimiento de sus hogares. Aunque la protesta se realizó frente a las oficinas de Cosalud, los trabajadores señalaron que la responsabilidad directa de los pagos corresponde a la IPS VIP Salud, empresa encargada de contratar el personal domiciliario que presta atención a usuarios del sistema de salud en el municipio de Arauca. En medio de la jornada también surgieron versiones relacionadas con posibles retrasos en giros económicos entre entidades del sector salud. Sin embargo, de acuerdo con información conocida por los manifestantes, VIP Salud tendría pagos al día hasta el mes de abril, por lo que persisten interrogantes sobre las razones de los incumplimientos laborales denunciados. Esta situación generó un momento de tensión e incertidumbre entre trabajadores y usuarios que llegaban a la entidad, mientras los manifestantes insistían en la necesidad de obtener explicaciones claras sobre los recursos destinados al pago de nómina y la continuidad de sus contratos laborales. Los trabajadores aseguraron que la intención principal de la protesta no era afectar la prestación de los servicios de salud, sino llamar la atención de las entidades involucradas para lograr una mesa de diálogo y concertación en la que participen representantes de Cosalud, VIP Salud y autoridades competentes, con el fin de encontrar una salida inmediata pues a esta situación, y que pues pone en una conversación para que también se puedan llegar a diferentes acuerdos. Varios de los afectados afirmaron que continúan cumpliendo con sus labores de atención domiciliaria pese a la falta del pago, argumentando que muchos de los pacientes dependen de sus servicios para tratamientos médicos permanentes, controles y acompañamientos en casa. Hasta el momento no se ha conocido un pronunciamiento oficial por parte de las entidades involucradas frente a estas denuncias que son realizadas por los trabajadores. Entre tanto, los manifestantes reiteraron que esperan respuestas concretas y acuerdos que permitan normalizar los pagos pendientes sin necesidad de intensificar las jornadas de protesta.

0: Más informaciones en Meridiano 70 Noticias, porque la alcaldía de Arauca, por medio de la Secretaría de Gobierno Municipal, avanza en la ejecución de una nueva fase del programa Cambiando Vidas, una iniciativa que llega a su tercer año consecutivo con el propósito de brindar atención integral a personas en situación de calle y jóvenes consumidores que enfrentan condiciones de vulnerabilidad en el municipio capital. El programa, considerado una de las apuestas sociales de la administración municipal, busca generar procesos de transformación personal y recuperación social mediante un acompañamiento permanente enfocado en la salud mental, el fortalecimiento familiar y la construcción de nuevas oportunidades de vida. En el marco de esta nueva etapa se adelantó un proceso de caracterización social mediante el cual 20 personas en situación de calle decidieron voluntariamente vincularse al programa, iniciando un proceso de orientación, atención psicológica y acompañamiento psicosocial diseñado para facilitar su recuperación e inclusión. La estrategia contempla además procesos de reintegración familiar y social, articulando esfuerzos entre distintas entidades, fundaciones y profesionales del área de la salud, con el objetivo de ofrecer un tratamiento integral que permita a los beneficiarios reconstruir sus proyectos de vida. El alcalde de Arauca, Juan Alfredo Cuenza, destacó que esta iniciativa ha sido posible gracias a recursos y mecanismos contemplados en la Ley 418, así como al trabajo articulado con la Fuerza Pública y otras instituciones que respaldan el traslado de algunos jóvenes a centros de rehabilitación especializados. Logramos este proyecto a través de la Ley 418, gracias a nuestra fuerza pública, podemos llevar a esos jóvenes que están en condición de calle a centros de rehabilitación a que se recuperen y luego darles oportunidades laborales acá en nuestra ciudad o poderlos llevar a sus lugares de origen, fue lo que expresó el mandatario municipal. Por su parte, la secretaria de Gobierno Municipal, Diana Paola Torres, aseguró que el programa parte de la convicción de que cada persona tiene la capacidad de reconstruir su vida cuando recibe acompañamiento adecuado y condiciones dignas para hacerlo. Abro comillas, creemos en las segundas oportunidades, creemos en el valor de cada ser humano y la capacidad de reconstruir proyectos de vida con dignidad, respeto y esperanza, cierro comillas, manifestó la funcionaria, quien además resaltó que el proceso busca restablecer la dignidad humana y ayudar a los participantes a encontrar nuevos horizontes. El impacto de la estrategia también ha sido reconocido por familiares de algunos beneficiarios. Eva Galíndez, allegada de uno de los jóvenes vinculados al programa, expresó agradecimiento a la administración municipal y al equipo interdisciplinario por el acompañamiento brindado, destacando el compromiso humano detrás de esta labor. Desde la alcaldía de Arauca reiteraron que continuarán fortaleciendo programas sociales orientados a la resocialización y recuperación de población vulnerable, insistiendo en que este tipo de iniciativas no solo buscan atender problemáticas asociadas al consumo y la vida en calle, sino también abrir oportunidades reales de inclusión y transformación social para quienes más lo necesitan. Vamos con más información de esto en materia política, porque pues la carrera presidencial en Colombia entra en una fase decisiva y a menos de 2 semanas de la primera vuelta electoral, una nueva medición de intención de voto comienza a perfilar los posibles escenarios para el país. Pues la más reciente encuesta de Guarumo y Ecoanalítica divulgada este jueves confirma que el senador Iván Cepeda, candidato presidencial del Pacto Histórico, continúa liderando las preferencias electorales, aunque todavía lejos de una victoria en primera vuelta. De acuerdo con el estudio, Cepeda alcanza el 37,1% de intención de voto, manteniéndose como el aspirante con mayor respaldo ciudadano. Sin embargo, esta cifra no le permitiría superar el umbral necesario para ganar las elecciones de manera anticipada, lo que conduciría al país a una segunda vuelta presidencial programada para el próximo 21 de junio. La gran novedad del sondeo es el crecimiento del abogado y candidato presidencial Abelardo de la Espriella, que se consolida en el segundo lugar con el 27,5%, ampliando la distancia frente a la senadora Paloma Valencia, candidata del Centro Democrático, que registra un 21,7%. La encuesta refleja un cambio importante en la dinámica electoral. Eso pues, durante varios meses ambos candidatos venían disputando de forma cerrada el paso a la segunda vuelta. Ahora, De la Espriella ya aparece con una ventaja cercana a 6 puntos sobre Valencia, aunque analistas advierten que aún queda margen para movimientos en el electorado durante los últimos días de campaña. Más atrás aparecen los candidatos del llamado centro político que continúan sin despegar de manera significativa en las encuestas. El exgobernador de Antioquia, Sergio Fajardo, obtiene 3,2%, mientras que el empresario Santiago Botero aparece con 1,6%, esto ubicándose ligeramente por encima de Claudia López, quien registra el 1,5% de esta medición. El estudio también evidencia una reducción progresiva del voto en blanco, que actualmente se ubica en 6,1%, una cifra considerablemente menor frente al 13% reportado en enero. Esto indica que gran parte de los ciudadanos indecisos ya estaría comenzando a definir su voto conforme se acerca la jornada electoral. Pero uno de los puntos más relevantes de la encuesta aparece al analizar los posibles escenarios de segunda vuelta presidencial. Según la medición, Iván Cepeda perdería frente a cualquiera de sus dos principales contendores. En un eventual enfrentamiento entre Cepeda y Abelardo de la Espriella, el abogado superaría al candidato del Pacto Histórico por un 43,6% frente al 40%, pues mientras un 16,4% de ciudadanos asegura que no votaría por ninguno de los dos. El panorama tampoco sería favorable para Cepeda frente a Paloma Valencia. La encuesta señala que la candidata del Centro Democrático obtendría un 44,8%, superando el 39,9% del aspirante del progresismo. En ese escenario, un 15,3% del electorado afirma que tampoco apoyaría a ninguno de los dos candidatos. Para Víctor Muñoz, analista y cofundador de Guarumbo, los resultados dejan tres mensajes importantes. Cepeda conserva el liderazgo en primera vuelta, pero sin crecimiento suficiente para ganar de forma definitiva. Abelardo de la Espriella muestra el mayor impulso electoral en la recta final y la segunda vuelta se mantiene altamente competitiva y condicionada por factores como la participación electoral, las alianzas políticas y el comportamiento del voto indeciso. El estudio también entrega pistas sobre la orientación ideológica del electorado colombiano. El 34,2% de los encuestados se identifica con la derecha, el 27,8% con la izquierda y apenas el 12,6% con el centro político. Además, el 20% afirmó no sentirse representado por ninguna corriente ideológica. En cuanto a afinidades partidistas, el Pacto Histórico continúa siendo el movimiento político con mayor identificación entre los ciudadanos consultados, alcanzando un 32,7%, seguido del Centro Democrático con 22,1%, más allá aparece el Partido Liberal con el 5,5%, Salvación Nacional con 4,1% y el Partido Conservador con 2,7%. La encuesta fue realizada entre el 11 y el 19 de mayo de 2026 mediante 3.787 entrevistas presenciales en 85 municipios del país, incluyendo zonas urbanas y rurales, con un nivel de confianza del 95% y un margen de error del 2,2%. A 10 días de las elecciones, ya incluso menos, el panorama sigue abierto, aunque Iván Cepeda conserva el liderazgo de intención de voto y la disputa por la presidencia parece trasladarse cada vez más hacia una segunda vuelta, donde pues habría que ver qué se habla de las alianzas, de los rechazos y la capacidad de movilización electoral que podría terminar definiendo quién ocupará la Casa de Nariño para el periodo 2026-2030. Más informaciones y esto en sentido político, porque a pocos días de las elecciones presidenciales en Colombia, la Conferencia Episcopal de Colombia emitió un mensaje dirigido a la ciudadanía en el que llamó a ejercer el derecho al voto con responsabilidad ética, discernimiento y compromiso con el futuro del país. El pronunciamiento divulgado a través de distintas diócesis del país, entre ellas la diócesis de Arauca, ha invitado a los colombianos a asumir la jornada electoral no solo como un acto democrático, sino también como una decisión moral orientada al bienestar colectivo y la construcción de una sociedad más justa y reconciliada. En el documento, los obispos advirtieron que el voto no debe estar motivado por sentimientos de odio, miedo, deseos de revancha o fanatismos políticos. Tampoco señalaron por liderazgos personalistas o promesas mesiánicas, insistiendo en que la importancia de evaluar propuestas, trayectorias y también compromisos reales con el país. Abro comillas. El voto no es un derecho civil, es un deber moral de quien desea el bien común. Cierro comillas. expresa el mensaje emitido por el episcopado, en el que además se resalta que la política recupera su sentido noble cuando está verdaderamente al servicio de la sociedad y pierde legitimidad cuando se convierte en instrumento de intereses particulares o exclusión. La Iglesia Católica también exhortó a los ciudadanos a no votar por salvadores, sino por propuestas de gobierno que respeten la dignidad humana, promuevan la justicia social, fortalezcan la democracia y contribuyan a la construcción de una paz estable y duradera en el territorio. Dentro de los criterios planteados para orientar el discernimiento electoral, la Conferencia Episcopal destacó aspectos como la defensa de la vida, la protección de líderes sociales y ambientales, el respaldo a los procesos de paz, el cumplimiento de compromisos con quienes han dejado las armas y la necesidad de reducir desigualdades tanto en zonas rurales como urbanas. Asimismo, el episcopado insistió en la urgencia de superar la creciente polarización política que atraviesa el país, al considerar que las divisiones ideológicas extremas dificultan la construcción de consensos y afectan la convivencia entre los colombianos. En el documento también se hace énfasis en la importancia de elegir dirigentes con integridad ética comprobada, capaces de actuar con transparencia y compromiso frente a las necesidades de la ciudadanía, especialmente en un momento político decisivo para el país. La Conferencia Episcopal concluyó el mensaje invitando a los colombianos a intensificar la oración por el país y a vivir la solemnidad del Pentecostés con una intención especial por la paz, la reconciliación nacional y el discernimiento de los electores antes de acudir a las urnas. El pronunciamiento con fecha en Bogotá el 20 de mayo de 2026 aparece firmado por el monseñor Francisco Javier Munera Correa, arzobispo de Cartagena y presidente de la Conferencia Episcopal de Colombia, monseñor Gabriel Ángel Villabaos, arzobispo de Tunja y vicepresidente, y monseñor Germán Medina Costa, obispo de Engativá y secretario general de la institución. Les contamos también más informaciones, porque una compleja situación de orden público se registró en el departamento del Cauca luego de violentos enfrentamientos entre integrantes de las comunidades indígenas Misag y Nasa, hechos que ya dejan un saldo preliminar de 5 personas fallecidas y 44 heridas. Según el más reciente reporte atribuido al gobernador departamental Octavio Guzmán, los hechos ocurrieron en el sector conocido como la Ensillada, una zona ubicada en los territorios indígenas de Guambía y Pitayó, en jurisdicción rural del municipio de Silvia, donde desde hace meses persisten tensiones relacionadas con reclamaciones territoriales y límites ancestrales entre ambos pueblos indígenas. De acuerdo con esa información, la confrontación comenzó a intensificarse desde la madrugada de este jueves en medio de un ambiente de alta tensión por la posesión de tierras que tanto la comunidad Misag como la Nasa consideran históricamente parte de sus territorios ancestrales. Las diferencias, según reportes conocidos, estarían relacionadas con aproximadamente 9.000 hectáreas reclamadas por ambas comunidades. La situación rápidamente escaló a escenarios de violencia, dejando decenas de personas lesionadas y víctimas fatales, cuya identidad continúa siendo verificada por las autoridades competentes. Equipos médicos, organismos humanitarios y autoridades indígenas han tenido dificultades para ingresar plenamente a algunos sectores debido a la complejidad de la confrontación. Pese a lo ocurrido, el gobernador del Cauca, Octavio Guzmán, hizo un llamado urgente a detener las agresiones y advirtió que ningún conflicto territorial puede justificar la pérdida de vidas humanas. El mandatario insistió en la necesidad de activar espacios de concertación inmediata y ha pedido el acompañamiento de instituciones nacionales y organismos defensores de derechos humanos. Por su parte, el Consejo Regional Indígena del Cauca, CRIC, solicitó la habilitación de un corredor humanitario que permita el traslado seguro de las personas heridas hacia centros asistenciales. Además, ha pedido la intervención directa de entidades como la Agencia Nacional de Tierras y el Ministerio del Interior, argumentando que la falta de soluciones institucionales ha profundizado el conflicto territorial. Las versiones entregadas por ambas comunidades evidencian un escenario de fuertes tensiones. Autoridades Misag denunciaron la muerte de una autoridad tradicional y aseguraron que desde hace desde hace tiempo venían alertando sobre el riesgo de enfrentamientos sin obtener respuestas oportunas del Estado. Y en paralelo, representantes de la comunidad NASA afirmaron haber sido víctimas de ataques, despojo de equipos de comunicación y la quema de motocicletas durante los disturbios. Ante la gravedad de la situación, el gobierno departamental confirmó la articulación de esfuerzos con el Ministerio del Interior, la Defensoría del Pueblo, la Misión Médica y la Secretaría de Gobierno y Salud para atender la emergencia humanitaria y evitar que el conflicto continúe escalando. Desde el nivel nacional, el ministro de Defensa, Pedro Sánchez, informó que la Fuerza Pública activó capacidades operativas en la zona con el propósito de contribuir al restablecimiento de la seguridad y facilitar las labores de asistencia humanitaria, aunque manteniendo prudencia frente a un conflicto de carácter interétnico y territorial. Mientras avanzan las verificaciones sobre las víctimas y el estado de salud de los lesionados, las autoridades intentan contener nuevos focos de confrontación. El caso nuevamente evidencia una problemática histórica relacionada con la tenencia de tierras y la falta de acuerdos definitivos en territorios indígenas del Cauca, una situación que durante meses ya había generado alertas, bloqueos y llamados de intervención institucional sin resultados de fondo. Vamos a una pausa comercial y ya regresamos con más informaciones en Meridiano 70 Noticias.
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más informaciones en Meridiano 70 Noticias, porque el reclutamiento de niños, niñas y adolescentes por parte de grupos armados ilegales sigue siendo una de las mayores preocupaciones humanitarias en Colombia. Así lo ha advertido la Procuraduría General de la Nación, que encendió nuevamente las alertas sobre la transformación de este fenómeno y el impacto que continúa generando en regiones golpeadas por el conflicto armado, entre ellas el departamento de Arauca. El llamado fue realizado durante el foro Control Fiscal, Articulación e Inversión frente al reclutamiento de niños, niñas y adolescentes por grupos armados ilegales en Colombia, organizado por la Contraloría General de la República, escenario en el que se discutieron las dificultades institucionales para prevenir y atender este delito que sigue afectando a cientos de familias en el país. Según explicó el Ministerio Público, los grupos armados ilegales han modificado las formas de captación de menores de edad y ahora recurren con mayor frecuencia a mecanismos como el reclutamiento digital, el engaño mediante falsas promesas de oportunidades económicas o protección, así como estrategias de manipulación emocional conocidas como el enamoramiento, utilizadas para atraer a adolescentes y jóvenes hacia estructuras ilegales. La Procuraduría advirtió además de que ese problema se profundiza en territorios donde persisten condiciones de vulnerabilidad como la pobreza, la deserción escolar, la débil presencia institucional y la expansión territorial de grupos armados, factores que siguen dejando a miles de menores expuestos al riesgo de ser utilizados en actividades ilegales. De acuerdo con cifras de la Unidad para las Víctimas, con corte del 30 de abril del 2026, en Colombia se han registrado 11.830 niños, niñas y adolescentes vinculados a grupos armados ilegales. A eso se suma el reporte del Instituto Colombiano del Bienestar Familiar, ICBF, que informó el ingreso de 2.259 menores de edad a programas especializados de atención, principalmente adolescentes entre los 13 y 17 años. Entre los departamentos con mayores índices de desvinculación de menores del conflicto aparecen

0: ilegales continúa generando riesgos para la niñez y la adolescencia. Durante el encuentro, la delegada de la Procuraduría para la Defensa de los Derechos de la Infancia, Adolescencia, Familia y Mujer insistió en que la responsabilidad frente a estos casos no puede recaer exclusivamente sobre el ICBF. Según indicó, todas las entidades nacionales y territoriales deben actuar de forma coordinada para evitar que menores desvinculados regresen a escenarios de violencia. Abro comillas, todas las entidades debemos articularnos, es la única forma de evitar que estos niños, niñas y adolescentes regresen a la guerra y puedan reconstruir sus proyectos de vida. Cierro comillas, señaló la funcionaria al insistir en la necesidad de fortalecer rutas de atención integrales. La Procuraduría también expresó preocupación por la ausencia de algunas entidades estatales en procesos de prevención y restablecimiento de derechos para menores desvinculados del conflicto. Frente a este panorama, informó sobre la puesta en marcha de un proyecto piloto junto al SENA, orientado a fortalecer procesos de inclusión social y oportunidades de formación en ciudades capitales del país, como una estrategia para reducir riesgos de reincidencia. El pronunciamiento ocurre en un contexto donde organismos humanitarios y defensores de derechos de infancia continúan alertando sobre las consecuencias del conflicto armado sobre menores de edad, especialmente en departamentos fronterizos y zonas rurales donde la presencia institucional sigue siendo limitada. Para la Procuraduría, la prevención del reclutamiento infantil no solo implica recuperar a los menores ya afectados, sino fortalecer las condiciones sociales, educativas y de protección en los territorios para evitar que nuevas generaciones terminen siendo víctimas de la guerra. Les contamos más informaciones en Meridiano 70 Noticias. El Consejo Nacional Electoral, CNE, confirmó un despliegue sin precedentes para vigilar las elecciones presidenciales y vicepresidenciales del próximo 31 de mayo, tanto dentro como fuera del país. La entidad reportó la acreditación de 25.062 personas entre testigos electorales, auditores de sistemas y observadores, quienes tendrán la tarea de acompañar y verificar el proceso, el correcto desarrollo de la jornada democrática. Uno de los datos más relevantes corresponde a la participación de los colombianos en el exterior. Según el balance entregado por el organismo electoral, fueron acreditados 9.624 testigos electorales, quienes estarán presentes en las 3.670 mesas de votación habilitadas en 67 sedes diplomáticas alrededor del mundo. Estos testigos tendrán la responsabilidad de vigilar el proceso electoral, observar el desarrollo de las votaciones y acompañar el escrutinio de los resultados, con el propósito de fortalecer las garantías de transparencia y confianza para los colombianos que ejercerán su derecho al voto fuera del país. El reporte del CNE también señala que fueron acreditados 1.167 auditores de sistemas son los encargados de supervisar los procesos tecnológicos y plataformas utilizadas durante las elecciones. Su función será verificar el manejo de la información electoral y hacer seguimiento a los sistemas digitales que respaldan la jornada. De igual manera, se confirmó la participación de 14.271 observadores nacionales e internacionales, quienes desarrollarán labores de seguimiento y monitoreo durante los comicios. Al finalizar la jornada, estas organizaciones podrán presentar recomendaciones orientadas a fortalecer la transparencia y mejorar el sistema electoral colombiano. El director de Vigilancia e Inspección Electoral del CNE, José Antonio Parra Fandiño, destacó que esta amplia participación de actores electorales busca brindar mayores garantías democráticas en medio de un proceso presidencial altamente observado. Además, reiteró el llamado a las organizaciones políticas para continuar postulando testigos electorales en el territorio nacional hasta el próximo 24 de mayo a las 11:59 de la noche. Desde el Consejo Nacional Electoral también se resaltó que esta será una de las elecciones con mayor presencia de misiones internacionales de observación en la historia reciente del país, un acompañamiento que busca fortalecer la legitimidad del proceso y generar mayor confianza ciudadana frente a los resultados de los comicios presidenciales. Vamos a una breve pausa comercial y ya regresamos al cierre de las informaciones de Meridiano 70 Noticias.
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Bolivia completa más de 3 semanas de protestas sociales y bloqueos de carreteras que mantienen bajo presión al gobierno del presidente Rodrigo Paz en un escenario marcado por enfrentamientos, desabastecimiento y una creciente tensión política. Las movilizaciones que comenzaron como reclamos por temas económicos han escalado hasta incluir exigencias de renuncia contra el mandatario, quien apenas completa 6 meses en el poder. La situación ha comenzado a generar preocupación internacional debido a las consecuencias humanitarias derivadas de los cierres viales. En las últimas horas, el Ministerio de Salud de Bolivia confirmó la muerte de un niño de 12 años que no logró recibir una atención médica urgente debido a los bloqueos. El menor procedente del municipio de Pocuata requería una cirugía especializada tras sufrir un trauma abdominal grave, pero falleció durante el traslado a otro centro asistencial. Con este caso ya serían 4 las personas fallecidas por situaciones asociadas a las protestas y dificultades de acceso a servicios médicos, mientras autoridades, organismos defensores de derechos humanos y la Iglesia Católica han insistido en la apertura de los corredores humanitarios que permita el paso de ambulancias y suministros esenciales. En medio de este panorama, el bloque regional conocido como el Escudo de las Américas, integrado por países por ejemplo como Estados Unidos, Argentina, Chile, Ecuador, Panamá, Paraguay, República Dominicana, Costa Rica, Honduras y El Salvador, entre otros, emitió un comunicado respaldando al gobierno boliviano y alertando sobre riesgos para la estabilidad institucional del país. El grupo internacional expresó su rechazo a cualquier intento de alteración del orden constitucional y aseguró que no tolerará acciones encaminadas al el derrocamiento de gobiernos democráticamente elegidos en el continente. Además, sostuvo que los bloqueos estarían afectando seriamente la llegada del combustible, alimentos y medicamentos a distintas regiones de Bolivia, razón por la cual algunos países miembros han comenzado a brindar asistencia humanitaria. Las protestas han tenido un fuerte impacto económico. De acuerdo con cifras de la Cámara Nacional de Industria de Bolivia, las pérdidas acumuladas del sector productivo ya están superando los 600 millones de dólares, especialmente por interrupciones logísticas, cierre de vías estratégicas y dificultades de abastecimiento. Según reportes oficiales, actualmente permanecen activos 47 bloques en 7 de los 9 departamentos bolivianos, afectando especialmente a ciudades como La Paz y El Alto, donde ya se reportan problemas de escasez de combustible, oxígeno medicinal y productos básicos de la canasta familiar. Frente a la presión social, el presidente Rodrigo Paz realizó cambios en su gabinete y designó un nuevo ministro de Trabajo, buscando tender puentes con sectores sindicales y abrir espacios de diálogo. Sin embargo, varios movimientos sociales han rechazado la convocatoria gubernamental y mantienen las movilizaciones. Argumentan que hay desacuerdos con las políticas económicas impulsadas por el Ejecutivo. Por ahora, pues el conflicto está creciendo con intensidad y mantiene a Bolivia en uno de sus momentos de mayor tensión política y también social en los últimos años, en medio de llamados nacionales e internacionales para evitar un deterioro mayor de la situación humanitaria, y eso con el fin de garantizar la estabilidad democrática del país.

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1: La selección Colombia ya comenzó a mover piezas en su preparación hacia el Mundial de 2026 y uno de los primeros referentes en pronunciarse fue el arquero Camilo Vargas, quien atendió hoy a los medios de comunicación durante los trabajos adelantados en Guarne, Antioquia, donde el cuerpo técnico de Néstor Lorenzo dio un microciclo de preparación con algunos jugadores convocados. El guardameta del Atlas de México, quien ha sido habitual titular durante el proceso de Lorenzo, se refirió al ambiente que vive el grupo después de los amistosos disputados en marzo ante Croacia y Francia. Esos son encuentros que dejaron dudas por el rendimiento del equipo y han generado preocupación entre los aficionados a pocas semanas del inicio de la Copa del Mundo. Sin entrar en detalles sobre lo ocurrido internamente, Vargas reconoció que esas derrotas dejaron enseñanzas importantes para el plantel. Abro comillas. Cada uno sabe lo que pasó. Cierro comillas, expresó el arquero, quien aseguró que el grupo tomó esos resultados como una oportunidad para corregir errores y fortalecer aspectos que quedaron expuestos durante esos compromisos internacionales. Para el experimentado portero, el golpe recibido en esta fecha FIFA puede convertirse en una ventaja si el equipo logra capitalizar las fallas detectadas. Según dijo, el Mundial no permitirá margen de reacción, por lo que insistió en la necesidad de llegar con conceptos claros, orden táctico y mayor solidez en momentos decisivos de los partidos. Vargas también se refirió a su situación personal dentro de la Selección Colombia y dejó claro que nadie tiene el puesto asegurado en la lista definitiva de 26 jugadores, aunque parte como una de las principales opciones en el arco. Señaló que la competencia sigue abierta y que el objetivo es aportar desde el lugar que determine el cuerpo técnico. Durante este microciclo, el arquero comparte trabajos con futbolistas como James Rodríguez, Álvaro Montero, David Machado y Richard Ríos en una fase inicial que busca mantener ritmo físico y avanzar en conceptos tácticos antes de la concentración definitiva rumbo al Mundial. Finalmente, Camilo Vargas puso la mirada en el debut mundialista frente a Uzbekistán, rival del primer partido de Colombia en la fase de grupos. El arquero insistió en que empezar con una victoria será determinante y aseguró que la preparación deberá enfocarse en llegar con el máximo nivel competitivo para afrontar una cita en la que el país espera una actuación histórica de la selección.

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1: Este viernes 22 de mayo del 2026 la tasa representativa del mercado en Colombia se ubicó en 3.701 pesos con 37 centavos por dólar, registrando una nueva disminución frente al jueves 21 de mayo del 2026, cuando la cotización fue de 3.730 pesos con 49 centavos, una variación de 29 pesos con 12 centavos menos, equivalente a una caída del 0,78%, y aún con esta variación el dólar es sostenido y se fortalece pues el peso colombiano frente al dólar. Con esta información llegamos al final de esta emisión de Meridiano 70 Noticias. Gracias por estar conectados con nosotros y ustedes pueden ampliar más detalles de esta jornada de noticias a través de nuestros canales digitales. Ustedes pueden ampliar más información de lo que avanza en nuestras redes sociales y plataformas digitales. Todo el equipo les ha llevado a ustedes estas noticias. En la dirección, Carlos Alberto Jaimes Castro. En la producción, Alberto Cadena. Entre emisores, Ramón Gámez. Y en la presentación de las informaciones, Carlos Chía. Estén conectados con nosotros en la programación de Meridiano 70, la radio que se siente y se ve. Estaremos en el lugar de la noticia y estamos donde nadie más está. Los invitamos a que puedan conocer el mensaje de vida junto al padre Jim Martínez, la palabra de Dios para hoy, a través de nuestra transmisión en directo de Meridiano 70. Brindamos detalles y bueno, ampliamos este mensaje que llega a ustedes a través de esta transmisión en directo. Todo un equipo, también los invitamos para que puedan conocer de la programación generalísima de Meridiano 70 este fin de semana, a partir de el sábado a las 4:30 de la mañana está nuestro compañero de labores Ramón Gámez con su edición sabatina de Llano y Mastranto, seguido Aragua contando historias a las 9 de la mañana. Es importante anunciarles, amables oyentes, que para este sábado y el próximo sábado Escarmenando Recuerdos no tendrá emisión, de acuerdo pues a diferentes compromisos que adelantarán nuestros compañeros de labores, pero pues, les acompaña siempre una selección musical de los mejores éxitos de la música llanera a través de nuestras plataformas digitales. Estén conectados con, bueno, perdón, y el día domingo, la edición dominical de Llano y Mastranto a partir de las 7 de la mañana con nuestros compañeros, con el doctor Hugo Ramón Martínez Arteaga, el ingeniero Leonardo Pulido, nuestro compañero Ramón Gámez también les acompaña con la excelente selección musical y también de los mejores éxitos que tiene la llanura para compartir ustedes a través de Meridiano 70 en esta programación llanerísima los fines de semana. Tengan ustedes un excelente viernes, buen fin de semana y nos estaremos conectando con ustedes en una nueva emisión el próximo lunes con más informaciones que avancen durante el fin de semana y las próximas horas. Buen viernes, feliz día para todos y les dejamos con el mensaje de vida del padre Jim Martínez.

0: Bienvenidos a este espacio Reflexionemos el Evangelio en Familia. Hoy la palabra nos lleva a contemplar el amor misericordioso de Jesús, que no destruye al que cayó, sino que lo levanta y lo envía nuevamente a la misión. Dispongamos hoy el corazón y consagremos este día en el nombre del Padre, del Hijo y del Espíritu Santo. Amén. Del Evangelio según San Juan, capítulo 21, versículos del 15 al 19. Habiéndose aparecido Jesús a sus discípulos después de comer con ellos, dice Jesús a Simón Pedro: Simón, hijo de Juan, ¿me amas más que estos? Él le contestó: Sí, Señor, tú sabes que te quiero. Jesús le dice: Apacienta mis corderos. Por segunda vez le pregunta: Simón, hijo de Juan, ¿me amas? Él le contesta: Sí, Señor, tú sabes que te quiero. Él le dice: Pastorea mis ovejas. Por tercera vez le pregunta: Simón, hijo de Juan, ¿me quieres? Se entristeció Pedro de que le preguntara por tercera vez: ¿me quieres? Y le contestó: Señor, tú conoces todo, tú sabes que te quiero. Jesús le dice: Apacienta mis ovejas. En verdad te digo, cuando eras joven, tú mismo te ceñías e ibas a donde querías, pero cuando seas viejo, extenderá las manos, otro te ceñirá y te llevará a donde no quieras. Eso dijo aludiendo a la muerte con que iba a dar gloria a Dios. Dicho esto, añadió: Sígueme. Palabra del Señor. Gloria a ti, Señor Jesús. Hoy ese evangelio nos muestra una escena profundamente humana. Pedro había negado a Jesús tres veces en el momento más difícil. Había fallado, había sentido vergüenza, culpa y seguramente pensó que ya no era digno de seguir al Maestro. Pero Jesús no se acerca para condenarlo, Jesús se acerca para sanar su corazón. Y eso es lo primero que quiero decirte hoy. Dios no te define por tu peor momento. Hay personas que viven atrapadas en sus errores, en decisiones equivocadas, en heridas del pasado, pensando que ya no tienen una oportunidad más. Pero Jesús mira más allá de la caída. Él mira el corazón. Históricamente, este encuentro sucede después de la resurrección a orillas del lago de Tiberíades. Pedro había vuelto a pescar, quizás intentando regresar a la vida de antes, como muchos de nosotros cuando sentimos frustración o cansancio espiritual. Sin embargo, Jesús vuelve a buscarlo, no lo reemplaza, no lo humilla delante de los demás, lo restaura públicamente y le devuelve la misión. El sentido teológico de este texto es profundamente hermoso. El amor de Dios es más fuerte que nuestra fragilidad. Las tres preguntas de Jesús no son un interrogatorio cruel, son una sanación para las tres negaciones que Pedro había hecho. Donde hubo miedo, ahora Jesús pone amor. Donde hubo caída, ahora pone confianza. ¿Y cuántas personas hoy necesitan escuchar esto? Tal vez has fallado en tu familia, en tu matrimonio, en tu vida espiritual. Tal vez cargas con culpas silenciosas que nadie conoce, pero el Señor no llega para destruirte, Él llega para preguntarte nuevamente: ¿me amas? Porque cuando uno vuelve al amor, vuelve también al propósito. Jesús sana a Pedro y después lo envía: apacienta mis ovejas. El Señor no solamente cura nuestras heridas, también transforma nuestras heridas en misión. A veces, al que más ha llorado termina comprendiendo mejor el dolor de los demás. Y por eso hoy el Señor quiere levantarte. No te quedes viviendo en la culpa. No permitas que el pasado te turbe o te robe la esperanza. Cristo resucitado sigue llamando a discípulos heridos para convertirlos en testigos de su misericordia. Que hoy podamos escuchar también esas palabras finales de Jesús: sígueme. Que el Señor Todopoderoso nos acompañe, que Él nos llene de fortaleza para que con un corazón decidido y abierto podamos seguirlo a Él. Y su bendición nos acompañe, Padre, Hijo y Espíritu Santo. Amén.
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3: Una de la tarde, 7 minutos.

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0: una de la tarde, 16 minutos.
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0: una de la tarde, 24 minutos.
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0: Una de la tarde, 33 minutos.
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0: una de la tarde, 41 minutos.
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0: una de la tarde, 48 minutos.
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0: 2 de la tarde, 7 minutos.
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1: 2:35.
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1: 2 de la tarde, 45 minutos.

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1: 2 de la tarde, 56 minutos.
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0: 3 de la tarde, 16 minutos.
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1: 3 de la tarde, 55 minutos.
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Amables oyentes, muy pero muy buenas tardes, cordial saludo. Bienvenidos a Trochando Recuerdos, el programa llanerísimo de Radio Meridiano 70, la emisora que se siente y se ve. Es un verdadero placer laborar para ustedes en la planta transmisora. Está nuestro compañero de labores, Ramón Gámez Romero. Parte técnica y plataformas digitales, el ingeniero de sonido, Carlos Chía. Presentación del programa, este amigo y servidor de ustedes, Jaime García Talla. Todos bajo la dirección general de nuestro gerente, el doctor Carlos Alberto Jaime Castro. Viernes 22 de mayo del año 2026. Felicitamos en este día de manera muy especial a los cumpleañeros. Rogamos a Dios y a la Santísima Virgen les concedan largos años de feliz existencia, mucha salud, éxito, prosperidad y bendiciones. Mi eterno agradecimiento a mi Padre Dios Todopoderoso y a la Santísima Virgen que me conceden vida y salud para estar con ustedes y ofrecerles un programa más de Trochando Recuerdos. En este inmenso llano colombo venezolano abrimos el tranquero de los versos para que salga este tropel de canciones. Iniciamos con nuestro primer invitado, Dulber Hernández, el toro lomo de culebra.

4:12 entrochando recuerdos, 4:12. Nuestro siguiente invitado, Darío Leal, Peinillita Cacharroja.

17 minutos entrochando recuerdos. Aquí está la voz de Reina Lucero, la otra.

4:20, Entrochando Recuerdos, 4:20. 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La música con Alexis Farfán, el licenciado Alexis Farfán, de su autoría, Campesino Patalzuelo.

4:28, entrochando recuerdos de la autoría del doctor Rafael Caroprés Colmenares, la voz de Apolonio Garrido, como Matapalo en Palmas.

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1: 4 de la tarde, 31 minutos.
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Las 4:34, muchísimas gracias por continuar con nosotros, Estrochando Recuerdos, el programa llanerísimo de Radio Meridiano 70, la emisora que se siente y se ve. La voz de Francisco Montoya, recordando esta gran voz, Soltero Mejor Se Vive.

Las 4:40 entrochando recuerdo la voz de Lilia Colina. Mi canto es Sabana.

0: 4:48. La voz de Faustino Mojica, el tarotero del llano, y Damián Santana. Estoy parado cerquita.
1: ¡Tarotero!

Las 4:51 minutos, queridos amigos, llegamos a la parte final de nuestro programa en la tarde de hoy, invitándolos cordialmente, si Dios lo permite, para que nos acompañen el próximo lunes en punto de las 4 de la tarde. Jaime García Talla en la presentación del programa, bajo la dirección de nuestro gerente, el doctor Carlos Alberto M. Castro. Les agradecemos infinitamente la sintonía. No se retiren de nuestra programación, los dejo con las voces

Didier Moreno a las mujeres, y luego viene la voz de Diego Zambrano, Tres Tragos por Esa Ingrata. Feliz fin de semana.

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1: 4 de la tarde, 59 minutos.
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1: Cinco de la tarde, 13 minutos.
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0: 5 de la tarde, 28 minutos.
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1: 5 de la tarde, 32 minutos.
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1: 5:46 PM. 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

continuación, las notas del himno de la República de Colombia. Letra Rafael Núñez, música Orestes Índici. Ejecutando el arpa magistralmente, el maestro Nelson Acevedo.

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1: 6 de la tarde, un minuto.
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1: 6:34.
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0: 6 de la tarde, 51 minutos.
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1: 6 de la tarde, 57 minutos.
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